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1: Pavel, ¿qué hora es?
2: Las 3 de la mañana.
1: Todavía no me llama, ¿eh?

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Atención, comienza un nuevo día. La sucursal del cielo levanta la mirada a Cristo Rey, llenándose de esperanza. Hace un pase largo del puente para allá y regresa al centro por la ermita con un pan de bono para ponerle sabor al nuevo día. Toma la avenida de los cerros y desde lo alto mira con fe a sus hijos del Valle del Cauca.

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0: 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Ya son las
1: 6 de la mañana, 12 minutos en Colombia. 6 de la mañana, 12 minutos en Colombia. Buenos días, ¿cómo están? ¿Cómo despiertan? Feliz jueves, maravilloso y exitoso jueves. Oigan, antes de comenzar esta jornada, regalémonos un instante para Dios, porque no podemos arrancar este día sin darle gracias. Gracias por el regalo de la vida. No podemos arrancar esta mañana sin poner en sus manos a nuestras familias, nuestro trabajo y a cada uno de los oyentes que hoy nos acompañan.
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1: Pidámosle que nos regale un día lleno de paz, que nuestra fe nunca se debilite, que nuestras palabras lleven amabilidad, que nuestras decisiones sean sabias y que hoy podamos ser mejores personas de lo que fuimos ayer. Señor, en esta mañana te doy gracias por un nuevo día más de vida, por la oportunidad de empezar una vez más. Ponemos esta jornada en tus manos. Bendice a cada persona que hoy sale a trabajar, a estudiar o a luchar por sus sueños. Cuida a nuestras familias, fortalece nuestra fe y permite que tu paz nos acompañe en cada paso. Que al finalizar este día podamos reconocer que tu mano estuvo con nosotros en todo momento. Amén. Amén y amén. 6 de la mañana, 13 minutos en Colombia. 6 de la mañana, 13 minutos. Esto es No Me Diga Más. ¡Feliz jueves!

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1: Un pan de bono fue que dijo don William. Ya son las 6 de la mañana 23. Un pan de bonito caliente. Los pandeboneros ya están desde las 5 de la mañana moldando pan de bono, haciendo buñuelito, organizando lo que es la arepita de horno, cuadrando todo el tema de la... Uy, almojábana de manga. ¿Pero la almojábana de manga?
2: Sí, pero me gusta más como la arepita, con cafecito la, uy, caliente. Uf, muy rico.
1: Ya son las 6 de la mañana, 24 minutos. Hace 24 minutos arrancó el pico y placa para hoy. Atención, no olviden que el pico y placa cambió en este mes. Y hace 24 minutos arrancó el pico y placa para hoy. Oído, atención, ¿cuál es el pico y placa para hoy, Yerly?
2: 5 y 6. Para hoy jueves, placas terminadas en 5 y 6. Desde las 6 hasta las 7 de la noche.
1: Vehículo particular con placas terminadas en 5 y 6. Así que no vayan a dar la pata, no vayan a dar papaya, porque se los come el...
2: El coco.
1: El coco. El coco. Gracias Dios por esta lluvia. Ahora se alborota el...
2: La gripa. Que no me vayan a salir los oyentes de ayer. Como ayer fue antier que les pregunté, vea, ¿vieron esa lluvia? Ay, no, sabrosa. Y me decían, ¿a dónde, Yerlin? Solamente llovió por donde vos vivías. No, y pues yo llovió, le dije, ¿cómo así? No, llovió esta vez en todo Cali.
1: ¿Por donde yo vivo llovió?
2: Duro. A las 5 llovió duro.
1: Preguntémosle a los oyentes al WhatsApp 315-513-1025. A esta hora, 315-513-1025. Por su casa llovió. Gracias a Dios, el incendio de ayer también. Hay mucha información, hay muchas noticias. 315-513-1025. Por su casa llovió o no llovió. A ver, los escuchamos en el WhatsApp. Pan de bonito, uy, me dieron ganas de un pan de bonito.
2: Ay, tan rico con cafecito, no sé. O buñuelo, el buñuelo que ahorita hacen con un como con 3 kilos de queso.
1: Ah, buñuelo se llama buñuelo relleno de queso mozzarella.
2: Ay, ese rico.
1: El pan de bonito con... El pan de, ¿qué es el pan de bono? Que uno lo muerde un...
2: Canta la canción, mis ojos lloran por ti.
1: Ese pan de bonito es rico. ¡Ole, por acá!
3: Hola, buenos días. Yerlin, buenos días. Claro, aquí en Las Vegas de Confandi llovió delicioso.
2: ¡Eso!
1: Vegas de Confandi, ¿abre por acá?
4: Candela, solo éxitos. Por acá en Valle de Lili cayó palo de aguacero. Todos los semáforos de acá del sur de Valle de Lili están malos.
2: No,
4: todos,
2: pero todos. Tan raro, ma.
1: Si eso aquí no se daña, ma. ¿Cómo así, ma?
2: Más raro, malo, ma.
1: A ver, por acá más oyentes. ¡Ole!
5: Yo escucho Candela, solo éxito. Buenos días, ¿cómo amanecieron?
2: Buenos días.
5: Un fuerte abrazo para la mesa de trabajo y todos los oyentes. Villa Gorgona, fuerte aguacero a las 2 de la mañana.
2: Señor.
5: Fuerte aguacero a las 2 de la mañana.
1: Gracias, papito. Más oyente en el WhatsApp, ole.
6: Escucho Candela, solo éxito. Muy buenos días, jóvenes.
2: Hola.
6: De aquí del barrio Antonio Nariño, sí, por acá sí llovió, gracias a Dios.
1: Antonio Nariño, ole, por acá más.
7: Ole, Anuel, buenos días. Sí, por acá en el barrio del Jardín llovió. Desde las 2:15 de la mañana. Llovió hasta ahora las 6. De la mañana, está fresca la mañana. Buenos días, feliz día y que Dios lo bendiga.
1: Por ahí vi los videos, ya entregaron el cuerpo de la chica que te estaba embarazada.
2: Ay,
1: estoy
2: no,
1: viendo los
2: pesar.
1: Videos anoche. Uy, Dios mío bendito.
2: Y ya iniciaron las investigaciones.
1: No, es que de rato tenían que haber arrancado.
8: 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Feliz y bendecido día, Anuar Yerlin. Sí, gracias a Dios llovió. Ya era hora. Gracias a Dios. Y los semáforos de la 23 con autopista, dañados.
1: No.
8: Feliz día para todos.
1: Gracias, mi reina.
9: La candela, cero éxito. Buenos días, mi gente. Por acá, por el Paraguay, aquí también cayó un palo de agua.
1: Palo de agua, manito.
2: Palo de reempálago, manito.
1: Empezó a llovinar.
10: Anuar, Yerlin, buenos días.
2: Buenas.
10: ¿Cómo amanecen por allá?
2: Contento.
10: Llovió, hombre.
1: Hoy sí.
10: Se me estaba secando el palo por falta de agua. Tenía un arbolito allá afuera, hermano. Todos los días le echaba agua por la noche. Ya no tuve necesidad de echarle agua. Pero acá en el barrio Tejar de Malonia, yo. Buen día para todos.
11: Hola, Anuar, buenos días, Yerlin.
2: Hola.
11: Por Jamundí llovió. Uy. Como a la 1:40 de la mañana llovió duro.
1: Jamundí.
11: Feliz y bendecido día.
2: Gracias.
1: Saludos.
2: Muy gracias a Dios llovió porque ese incendio ayer en El Porvenir estaba fuerte.
1: ¿Sabe dónde? No, y acá atrás por el cerro también.
2: Sí,
1: ¿sabe dónde no he escuchado que me hayan reportado lluvia? Distrito de Agua Blanca. No he escuchado marroquí, nada de eso. Ole, por acá, más oyente en el WhatsApp 315-513-1025. Ole.
12: Buenos días, yo escucho Candela, solo éxitos. Dios bendiga, Dios los bendiga a todos. Feliz turno. Por acá en el barrio Llano Verde también cayó un aguacero sabroso.
1: Llano Verde, gracias. Ole, por acá, más oyentes.
13: Candela, solo éxitos. Se hablan de las frecuencias de Palmira, no solamente en Cali, no sean pinchados. Aquí en Palmira también llovió.
1: Gracias,
13: muy
1: Nelly.
13: Sabroso.
1: Gracias,
13: día.
2: Jamundí, Palmira.
14: Familia Candela. Buen día, hombre. Buen día, Candela. No, riquísimo, llovió riquísimo. Córdoba reservado. Hace rato que no me arropaba, hombre. Hace rato.
1: Me dice Lenita por aquí, por los lados de Bonilla, Aragón.
2: Sí.
1: Ni gota de agua.
2: No digas.
1: Eso dice.
2: Pero yo vi en Jamundí, Palmira.
1: Menos para allá.
2: Menos para allá, no.
15: De la Candela, buenos días, Anuar.
10: Se me estaba secando el palo.
15: Lastimosamente, la familia salió a decir que la niña sí estaba viva. Le sacaron la bebé. A María Camila.
1: Pero, ¿quién dijo eso? O sea, hay que averiguarse bien, parcerito, a ver. Ole.
16: Buenos días, Candela. Entonces, ¿qué, Anuel? Acá en Palmira llovió también.
1: Ahorita sale don señor el de aquí a decir, gracias a Dios, hicimos que en Cali lloviera.
2: Porque seguimos recuperando a Cali.
1: Estamos recuperando a Cali, recuperando la lluvia de Cali. Entonces hicimos que Cali lloviera.
2: No, pues sí.
1: Era importante que en la sucursal del cielo cayera agua. Entonces se viste en mi gobierno de los incendios que hay. Entonces hicimos que Cali lloviera.
2: Taliana, tráeme el bigote, Taliana,
1: tráeme la pantaloneta, por favor, que voy a salir en chores hoy a ver la lluvia.
17: Buenos días, familia Candela. Saludándolos desde La Sirena con Chichay. Está haciendo Chichay en La Sirena. Yerlin, saludos, Anuar.
1: Saludos, papito.
18: Candela, solo éxitos. Buenos días, señores locutores, ¿cómo me les va? A las 3 de la mañana que me levanté, estaba lloviendo por los lados de Balcones de Siloé.
2: ¿Balcones?
18: Y por los lados de Reservas de Siloé también, okay. Estaba lloviendo. Que tengan buen día, señores.
1: Bueno, ahí está. Dicen que el distrito de Agua Blanca llovió, pero fue muy... sale.
2: ¡No!
1: Y que para el norte... Para el norte, bacana, no hay cuca. Todo lo que dice. 6:32 a.m. Llegó el momento del resultado de las loterías. ¡Atención! ¡Sáquela! Vea mi ojota, vea, Yerlin. Véala.
2: ¡Uy! Está grande la hoja.
1: Para que no crea. Para que no crea que es que yo soy de hoja pequeña. Yo soy de hoja grande.
2: Y arrugada. Yo no, pues de, porque la sacaste del bolsillo, no, está toda arrugada.
1: Pero payera, yo la estiro, que ya queda templadita. Yo soy de hoja grande, no crea, mija. Porque es que a mí me gusta hacer bastantes números.
2: Claro.
1: Entonces me hago bastantes números, tú queda grande la hoja.
2: Claro.
1: Y se arruga porque la meto al pantalón, pero vea, yo no vine que le pegué una sacudidita. Uh-huh. Y vea, vea cómo se templó.
2: ¡Ah, jue madre!
1: Vea. Aquí está el resultado de las loterías. Atención. Ayer Chontico Día cayó 76-17.
2: 6-17.
1: El Dorado de la Mañana 66-43.
2: 6-43.
1: El Dorado de la Tarde 0-4-28.
2: 4-28.
1: El Cafeterito Día cayó 50-03.
2: 0-03.
1: Paisita Día cayó 98-50.
2: 8-50.
1: Samán Día 91-17.
2: 1-17.
1: No. Se enreda contando dos tortugas.
2: 1-17. 17.
1: Sinuano Díaz cayó 66.70.
2: 6.70.
1: Astrosol cayó 90.04.
2: 0.04.
1: Paisita anoche cayó 85.50.
2: 5.50.
1: Chontico noche ayer cayó 60.11.
2: 0.11.
1: Cafeterito noche cayó 76.48.
2: 6.48.
1: Caribeña noche cayó 46.74.
2: 6.74.
1: Fantástica noche cayó 25.01.
2: 5.01.
1: Sinuano noche cayó 87.82.
2: 7.82.
1: Astro Luna cayó 44.67, el signo Sagitario
2: 4.67.
1: Atención, porque la Lotería del Valle, que jugó ayer, Lotería del Valle cayó 0.164.
2: 1.64.
1: De la serie 152. También jugó la Lotería de Manizales, cayó 0.950.
2: 9.50.
1: De la serie 018. También jugó la Lotería del Meta, cayó 22.11.
2: 2.11.
1: De la serie 004. Felicidades a los ganadores. Ve, o no sé si los oyentes, cuando pasan que están la muchacha del Chontico,
2: ajá,
1: cuando estamos ya, te digo, que dice, bueno, en ese momento vamos a jugar, tenemos los delegados.
2: Bueno, ya los delegados con esa cara aburrida, ¿no? Pagándole solamente por decir
1: ¿pero
2: correcto?
1: ¿Quiénes son esos?
2: No sé.
1: Porque siempre es diferente. ¿Será que salen allá a la 39 con quinta? Amigo, ¿quién es delegado? Le damos para el almuerzo.
2: No, pero si a mí me van a pagar por el almuerzo, yo pongo una buena cara. Solamente ponen cara como de segundo aburrido.
1: Es que
2: así.
1: Yo sé también. Y si imagina, yo he delegado yendo a recochar allá. De hecho, ¿cuánto tiene que durar el sorteo? ¿Como un minuto?
2: Como un minuto.
1: Ah, bueno. Entonces, un minuto, pues, está recochando allá, opinando y jodiendo, ¿no?
2: ¿Delegado es correcto? Sí, es correcto. Ya, tengo un 50 mil.
1: A veces no dicen ni es correcto, hacen con la cabeza como que...
2: Sí. Ya. Trabajo fácil y eso, ¿yo?
1: He visto unas señoras. Unas señoras todas despelucadas y es que... Tenemos los delegados que están ahí. Parecen recién levantadas.
2: Para de terca. Ven, si nos paramos por la 39, a ver si de pronto nos llaman.
1: A ver si nos dan esa chamba.
2: Sí, obvio.
1: Pero esa es mi pregunta. ¿Esa gente es que cogen en la calle?
2: Es que parece, van en unas fachas. Ay, no, mentira.
1: Terrón Colorado llovió a la madrugada. Ay, por la mañana no llovió, dice.
2: Tremendo concierto en mi techo. Tac, tarac, tac, tac, tarac,
19: tac, tac. Con esa hoja de Anuar.
2: Ay, me chusa.
1: Ay, sí, la imaginé. Oh, tengo mi ojota para que sepa de una vez que yo juego bastantes números.
20: Juan. Anuar, con los muy buenos y bendecidos días para ti y todo tu equipo de trabajo. Desde aquí de Guadalajara de Uga, soy Juan Carlos, los amarillitos. Aquí también cayó un aguacero durísimo, Anuar, duro, duro. Que tengan un excelente día, feliz día para todos.
1: Muchas gracias, papito. Ya son las 6 de la mañana, 36 minutos, 6:36. Es el jueves de Salpicón. Viene una melodía. Pilla esta belleza, vea. Pilla lo que viene también, vea. Mucha melodía.
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1: Pille, vea.
2: Uy, don Roberto. Puedes conocer.
1: Pille, qué rico, vea.
2: Eva.
1: Pille, qué rico. Tarán. Mire qué nivel, vea. Una melodía del Salpicón Candela, vea.
2: Me gusta. Amor y control.
1: Pille. Salsita rica.
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1: Pille.
2: Huasca.
1: El príncipe de la Huasca hoy.
22: Con esta canción.
1: En el granero Don Tino, en la tienda del sabor.
2: Solamente voy a comprar donde Don Tino y ya me acerco ahí, ya, soy sí, gratis.
1: Ya, eso es gratis. Oh. Se va a sentar allá en donde Don Tino, le acomodamos una mesa.
2: Sí.
1: Una mesa con cuatro canastas de cerveza y nos vamos a sentar a echar unas canciones ahí.
2: Ah, no, diga, está muy bueno.
1: La gente puede llegar a ir a tomar fotos, a chismosear, a lo que quieran allá. No, es que mucha melodía, vea eso, vea. Vallenatico.
22: Bien romántico, mi compadre.
1: Pille eso, vea.
2: Me gusta.
1: Es jueves de salpicón.
2: Muy bueno, muy bueno.

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1: 6 de la mañana, 42 minutos. Llegó el momento de noticias del mundo curioso. Candela Max Milford desde Medellín.
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5: Y en Japón.
6: Sí, ya sabemos que en Japón recogen la basura.
5: En Japón le dejan agüita a quienes se quedan dormidos borrachitos.
6: ¿Cómo así?
5: En Japón, cuando alguien se emborracha y se desmaya en la vía pública, desconocidos colocan botellas de agua cerca o rodeándolo para que al despertar el borracho pueda rehidratarse y recuperarse del exceso de alcohol.
6: Aquí me quitaron la billetera para seguir. Otro ladrón no me la quitará primero.
5: Es una muestra del fuerte sentido de cuidado comunitario, responsabilidad social y empatía que caracteriza a la cultura japonesa.
7: A mí sí me dejaron la botellita de ron vacía.
5: Oh. En Japón beber en público es común.
6: Por el barrio también.
4: ¿Cierto que sí, muchachos? ¡Eh! ¡Ay, ay, ay! ¡Ay, ay, ay, ay!
5: ¿Qué opinan ustedes, alcahuetería o sentido común, ciudadano?
8: ¡Mire, nos tiraron pues la policía, hermano!
4: Informó Max para Candela Cali. ¡Muchachos,
0: en
4: vámonos
0: Cali,
4: ya!
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0: 66.
1: Ah, no, a la misma familia de la niña salió a decirlo y hoy va a haber una marcha para la justicia. Si
2: ya
1: la
2: vamos a hablar de ese tema porque hay una cantidad de imágenes en redes sociales donde hablan que al momento de hacer pues la autopsia y la autopsia no estaba el es lo que dicen y hay una vaina en redes sociales que hay que ser muy responsable con la información. También hay un video donde sale una, bueno, ya venimos a hablar de eso completo. Hay un video donde sale alguien en un parlante afuera del velorio, la muchacha a decir: necesitamos que la niña aparezca.
3: Ay, ya. Dios mío.
2: Pero ya venimos a hablar de eso, y hay que ser muy responsable con esta información y no volverlo chicle de viralizar, de o sea, no cogerlo, ay, lo hago es para volverme viral, para ganar seguidores. Ay, no. Hay que ser muy responsable. Ya venimos a hablar de ese temita, pero era.
4: Candela, solo besitos. Reportando sintonía del Mario Correa. Por acá, ya llovió lo que tenía que llover. Ya los gatos pueden salir. Y no, ahora le vaya. Vaya parte, me barajé bien las pelotas.
3: ¡Ay, no! ¿Tan temprano?
2: Tan temprano y con la vironchada, vea.
5: Buen día, Candela. Ve, Anuar, ¿puedes creer que por la 14 Calima, Floralia?
3: ¿Qué?
6: Candela, solo éxitos. Anuar, Yerlin, el distrito está tan caliente que ni la lluvia.
7: Reporto de Garzón Huila.
3: Uy.
7: También llovió, gracias a Dios.
2: Garzón Huila.
7: Hacía falta la agüita. Mucho calor. Muchas gracias, muy amable. Buen día para todos.
2: Saludos.
8: Muy buenos días, Candela. Recordando sintonía, Jesús Darío Patiño. Por acá, por la Buitrera, parte alta de la Buitrera. Llovió muy sabroso, gracias a Dios. Feliz día, Candela.
9: Candela, muy buenos días. Tengan un excelente turno. Que el Señor los come. Muchas bendiciones y los proteja. De la 51 antes de rico de Tres Palmiras, por acá por la base aérea todavía está lloviznando.
2: Ah, está brisando por la
9: base aérea. Muy rico el clima. Muy rico. Dios les bendiga los potatos.
2: Rico clima. Bueno. Nos preparamos porque ya venimos con la información, ya venimos con el
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2: Venimos a hablar de lo que está pasando en Navarro.

0: el desalojo de un asentamiento en Navarro. 390 construcciones van a ser restituidas.
1: Ah,
0: ya. Llegaron con ESMAD y todo eso. No vi que se haya formado Zaperoco ni Zambumbe, ¿no? Pero le voy a decir, o les voy a contar por qué están desalojando estas familias de Navarro.
1: 390 construcciones.
0: Sí, o sea, 390 casas que habían hecho. No puede la gente vivir ahí.
1: Ay, ¿por
0: viven
1: qué?
0: Prácticamente debajo de una torre de energía. Pereira, ya le contamos bien cómo es la vuelta.
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0: Venimos a hablar del incendio. ¿Qué tenían las bodegas por dentro? Todos los detalles de lo que pasó ayer en el barrio El Porvenir.
1: Y que no solamente fue en El Porvenir, sino en otros sectores más que se registraron incendios el día de ayer.
0: Gracias a Dios cayó agüita.
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0: Y venimos a hablar del caso. El caso de la de la María niña. Camila Potosí. Mujer que fue asesinada con 8 meses de embarazo. ¿Qué ha dicho la fiscalía? ¿Cómo va la investigación? Tenemos un video que al parecer dicen que es tomado de la parte de afuera donde están haciendo el velorio, pues, de la donde hablan, donde una mujer habla como por un megáfono, un parlante, y dice que vamos a hacer una marcha porque necesitamos que la niña aparezca. Esta situación ha provocado de que a las redes sociales se haya volcado una cantidad de gente a crear imágenes y a difundir, pues, de que la niña está viva. Es una información que hay que manejar con mucha responsabilidad. Hay que esperar también la información que entregue la policía, la información que entregue medicina legal. Pero hablan de que es una de las familiares de la... De, bueno, mejor dicho, ya venimos con el...
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0: No se muevan. Yo en...

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1: Ya son las 7 de la mañana, 9 minutos. 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
1: Alcaldía de Cali deja el desalojo asentamiento en Navarro por alto riesgo eléctrico. 390 construcciones serán restituidas. Un amplio despliegue de las autoridades locales se registró en el sector de Navarro para dar cumplimiento a una orden judicial que exige la restitución de una servidumbre de energía, dice aquí. La diligencia judicial se enfoca en una zona conocida como Brisas de la Torre, se llama eso allá. ¿Dónde? A Brisas de las Torres, donde cientos de personas levantaron construcciones informales en condiciones de alto peligro. La intervención del predio es ejecutada por efectivos de la Policía Nacional en compañía de diversas dependencias de la Alcaldía de Santiago de Cali y garantes de derechos humanos. En el terreno se identificaron aproximadamente 390 techos asentados sobre terrenos de propiedad privada que presentan un riesgo inminente para la vida de sus ocupantes. El motivo principal de la evacuación radica, escuche bien, en que el terreno es atravesado por redes primarias
2: ¡chanfle!
1: De transmisión eléctrica administradas por la empresa o por las empresas ISA Intercolombia y Celsia. Esta infraestructura representa peligro permanente de emergencias por el electroconducción. Dice aquí. Dice, por electrocu. Ay, qué enredo. Emergencias por electrocución, dice aquí, o incendios de gran magnitud entre los habitantes de las viviendas. Frente al procedimiento, la funcionaria Ana María San Clemente, asesora del despacho de la alcaldía, explicó que la diligencia atiende una orden de la corregidora de la zona, cuyo expediente inició en el 2021. La representante enfatizó que la administración distrital no puede omitir la sentencia judicial y debe velar por la integridad territorial y humana.
2: Ole, qué peligro, porque hay muchas personas que de pronto Navarro. No saben dónde vivir, pues ven la oportunidad del terreno y mire, vean, ¿todo poco hay cables debajo de ellos?
1: Mire, hay dos. Le voy a decir aquí, fríamente, hay dos situaciones.
2: A ver, ¿cuál es la primera?
1: La primera situación es que hay personas, lo que usted dice, que no tienen dónde vivir, hay personas que no tienen dónde meter la cabeza.
2: Recursos, sí.
1: Que tienen y vieron ahí una oportunidad de pronto construirse un cambuche, ¿no? Uh-huh. Pero hay personas, ojo, no estoy diciendo que este sea el caso, pero puede también que hayan algunos, porque eso sabemos y tenemos que hablarlo y decirlo, que ahí vieron una oportunidad de negocio. Porque ya ha pasado en otros casos, en otros años, donde la gente se va a invadir.
2: Sí.
1: Para que le den casa. Pero por negocio. Ojo, no es todo mundo.
2: Presuntamente.
1: Sí, presuntamente. No es todo mundo. No es todo mundo. ¿Por qué? Ay, no es todo mundo. Porque lo que le digo, hay gente que de pronto, sí, viejo, no tengo dónde meter la cabeza y yo me voy a hacer aquí. Puede pasar.
2: Sí.
1: Si usted es de esos y le dan una casita, bien, chévere. Pero hay mucha gente, yo creo que la mayoría, que tienen eso es como negocio.
2: Yo no sabía que existía por negocio.
1: No estoy hablando de que este sea el caso, pero también puede que haya gente ahí. Mire, yo tengo conocimiento de un caso de un señor que ya tiene 3 casas. ¿Cómo ha hecho? No sé.
3: Creo, ¿en serio?
1: No sé.
2: Apunta a hacer cambuches.
1: Apunta de ir a hacer cambuches. Ni siquiera va a vivir allá.
2: Ay, no.
1: Arma el escaparate y lo deja armado ahí y está yendo, ¿no? Que organizarlo, que sí. Hacerle aseo, tal, tal. Cuando se da cuenta que van a ir a censar o que van a ir a algo, aparece.
2: No, qué pesar, porque le está quitando la oportunidad a una familia que de verdad sí lo necesita.
1: Exactamente. Está muy duro, es que está muy duro. Va a ir a censar, entonces, digamos. Cuando se da cuenta que van a ir a censar, el man aparecía.
2: Vivo,
1: aparecía
3: pero
1: él.
3: Muy vivo también.
1: Ay, es que se ve de todo, Chabela.
3: Sí, es verdad, pero me parece muy chichi, porque cuando les pillan las cochinadas, pues, ¿qué hacen ese tipo de cosas? Muchas personas.
1: Yo creo que mejor que lo voltee para allá. Apáguenlo un momentico. Qué pena, oyentes, tenemos un ventilador aquí. Qué pena.
3: Recibimos cualquier aire acondicionado.
1: Y ese que no es, eso que no es el ventilador de mi amigo el indio.
2: ¿El que se va?
1: No, el que se va, no, el que gime.
2: El que gime. ¿Pero cómo es?
1: Tac. Ay.
3: Es
1: ay. Ay.
2: No es
3: este está bueno, este pero suena muy duro. Es que está tan bueno que suena. Ve lo que te estaba diciendo. Que cuando les pillan las chanchulladas, pues, ¿qué hacen? Mucha persona se queda sin claro, sin vivienda. Y la gente empieza a coger como ese, no, aje, no le dé que vea. Y de pronto la otra persona sí la necesita.
2: No, qué barra, en serio.
1: Yo tengo conocimiento de este personaje. Que cuando se da cuenta que están censando, porque eso hacen un censo, a ver cuántas familias están.
2: Sí.
1: Ah, no, pero ¿cómo le van a dar al mismo? No, lo que pasa es que no es a él mismo que le dan. Él llega y mete una prima, mete un hermano, entonces le va a salir y vendemos, y lo que nos den, vendemos, y ya. Tres casas tiene ya, en diferentes barrios.
2: No.
1: Tres casas. Y cuando van a desalojar, allá se aparece con palos y en botas y dice, a mí no me sacan de aquí, güey. Mejor dicho, arman su...
3: Yo también me pillé una vez que hubo un incendio en la parte de... ¿Cómo por el pondaje?
2: Sí.
3: ¿Alguna vez? En esas cosas que uno le toca ir a hacer ediciones y fotografías y toda la cosa. Me pillé una vez de una señora que estaba diciendo, y es que menos mal alcanzamos a entrar, porque si no nos hubieran puesto en la lista para las casas. Pero después me di cuenta y fue que le prendieron candela a un lote gigante de puras casas, presuntamente, pues, que alguien le prendió candela. Eso pues son los mitos y leyendas que empiezan a contar cuando pasan los desastres, que porque las casas en Bareque y en Palo y que eso en cualquier cosita se prende. Se prenden 30 casas.
1: Dire, aquí se ve
3: y a la
1: todo.
3: Alcaldía tiene que dar 30 viviendas de alguna manera.
1: Aquí se ve de todo, aquí se ve de negocios que llevan años y pagan seguros y los incendian.
3: Sí, es verdad, eso es.
1: Aquí se ve de todo para cobrar el seguro. Aquí se ve de todo, hay que decirlo. Y aquí se ve de todo. Mire, yo me acuerdo que no sé si era en Cristo Rey, yo no sé en dónde, o por ahí por la buitrera. Había una señora que estaba vendiendo la buitrera. ¿No acuerda?
3: ¿Cómo así?
1: Que tenía marcado, es que Carmen Lote 18.
2: Oigan a mi tía.
1: Y la gente allá armando un lote. Entonces, desalojaron a estas personas, viven debajo de cuerdas primarias.
3: Ay, qué mal.
1: Debajo de una torre, voy a llamar Brisas de las Torres.
3: Ok.
1: Hay personas, como le digo, pueda que hayan personas ahí que, pues yo sé que hay, que necesitan mucho.
3: Claro.
1: Que necesitan donde vivir.
3: Ojalá les den.
1: Pero como también hay personas que tienen el negocio ya montado ahí.
2: Los vivos.
1: Los vivarachos, ahí está. Los desalojaron. Veremos pues que. ¿Qué les cumpla?
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1: Hablemos del incendio, Yerlin.
2: Ole, ¿qué pasó el día de ayer en Cali? Porque qué susto. Tres incendios estructurales en diferentes puntos. El primero arrancó en Montebello, 3:10. A las 3:20 en la calle 34 con carrera sexta y en las bodegas del Porvenir. Y a las 4:46 en la comuna 1 en Terrón Colorado. Vamos a hablar de el que pues obviamente se viralizó en las redes sociales, el de las bodegas de plástico, el del Porvenir, porque el Cuerpo de Bomberos de Cali entregó un nuevo informe donde dice que tres bodegas fueron completamente afectadas. El comandante del Cuerpo de Bomberos, Francisco Díaz, explicó que las bodegas almacenaban materiales altamente inflamables como papel, madera y cartón, lo que aumentó el riesgo durante la atención de la emergencia. También indicaron que mientras enfrentaban esta situación, el organismo respondía de manera simultánea a otros dos incendios de gran magnitud. El oficial también explicó que las bodegas afectadas son estructuras antiguas, levantadas antes de que existieran las actuales normas de seguridad para este tipo de edificaciones. Entre tanto, pues las autoridades continúan evaluando los daños y las causas que originaron el incendio. O sea, hasta el momento no se sabe si fue en corto circuito.
1: Pero
2: si
1: tenía
2: fue...
1: harta cosa dentro.
2: Sí,
1: que
2: sí fue por el calor, pero pues tenían cartón, tenían madera, tenían papel, lo que pues obviamente provocó el
1: que
2: incendio.
1: Creciera la vuelta.
2: Que creciera el incendio.
1: 7:18, estamos en el
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1: Estaba diciendo yo que es una información que hay que manejar con mucha responsabilidad, pero al parecer ya se está llenando los portales de internet, ya lo están confirmando Cali OK Noticias. Autopsia confirma que la bebé no estaba en su vientre y la familia pide ayuda para encontrarla. Es lo que se habla hasta ahora, es una información, le repito, que hay que manejarla con mucha prudencia, con mucha responsabilidad, porque tiene que salir alguien de medicina legal, el director de medicina legal en Cali, yo qué sé, a entregar la información. Y la policía también, porque si la bebé no estaba en el vientre, pues entonces ¿dónde está?
2: ¿Qué pasó?
1: Hay un video que circula en redes sociales que es al parecer tomado de afuera donde se está haciendo pues la última noche de de María Camila Potosí, donde una persona que parece ser una familiar de ella habla. Y escuche lo que dice. Pongan bien cuidado porque el video es grabado de lejos y tienen que parar bien. Póngale volumen al radio en este momento. Póngale volumen. Póngale buen volumen para que escuche. Esto es un video tomado, al parecer, presuntamente afuera en la calle donde es el velorio.
4: Cerramos la pinta porque necesitamos.
1: Está dando como la ruta donde van a hacer una marcha. Escuche usted.
4: Cerramos la pinta porque necesitamos que nuestra voz sea escuchada.
5: El alcalde.
1: Necesitamos que nuestra voz sea escuchada.
5: El alcalde, huevón, que.
4: Necesitamos la colaboración de todos.
1: Necesitamos la colaboración de todos, por favor.
4: Recuerden que somos una comunidad. Necesitamos encontrar la bebé.
1: Necesitamos encontrar la bebé, no. Dice la señora.
4: Necesitamos encontrar la bebé.
1: 9 de la mañana hoy en la casa de María Camila, donde están haciendo el velorio, para salir a la marcha.
4: Con
1: camisetas blancas. Tenemos que encontrar la bebé. Ya diferentes portales, como Cali OK Noticias, pues que tira sus.
3: Ay, no, qué macabro.
1: Dice autopsia, mira, confirma que la bebé no estaba en su vientre, y hay diferentes informaciones a través de redes sociales, pues que hablan de esto. Por eso le repito, no es una vaina oficial. Necesitamos que salga director de medicina legal, comandante de la policía de Cali, secretario de seguridad de Cali o hasta el mismo alcalde a contarle a la ciudadanía qué es lo que está pasando.
3: Qué fuerte.
1: La verdad, hay una zozobra en este momento por el tema de la bebé de María Camila.
3: Me causa mucha, o sea, como me erice horrible. Mire, porque yo dije ayer, bueno, apareció con la bebé, debe haber sido otra cosa, pero es que ya que haya trata de personas presuntamente o que empiecen a vender niños presuntamente, eso es una calentadote.
1: Mire, hay una persona que dice, la bebé está viva, necesitamos información, todo lo que sepan algo, por favor, informar. Dice, a la comunidad, la familia de María Camila Potosí informa que al momento de realizarle la autopsia se constató de que la bebé ya no se encontraba en su vientre.
2: No.
1: Que salga medicina legal a decir qué pasa. Porque es que no puede uno llegar y, no, es que sí está viva. No, nosotros no sabemos.
2: Sí.
1: Nosotros no sabemos. Puede que medicina legal diga, no, la niña no estaba viva. Se le sacó y este es el cuerpo de la niña.
3: Exacto, eso puede pasar.
1: O sea, suena muy frío y a mí me da escalofrío tenerlo que decir así, pero hay que decírselo.
3: Pero si eso llegara a pasar, también se mete en un problema, porque entonces, ¿por qué no entregaron los dos cuerpos enteros completos al mismo tiempo?
1: ¿Quién sabe? Lo que pasa es que nosotros no somos forenses, Chávez.
3: Claro, pero uy, no.
1: Nosotros no podemos saber por qué entregan a esta hora o a tal hora, no, o porque se la demoran 2 días o porque 3. O sea, ellos tienen su forma
3: de investigar. Pero todo lo tienen que informar a los familiares.
1: Pero no le han dicho, esa es la vuelta.
3: Exacto.
1: ¿Por qué no le dijeron al familiar? Mire, la bebé sí estaba, pero primero le vamos a entregar el cuerpo de la niña y después. Sí, entonces no pasa este tipo de cosas.
3: Confusión, sí.
1: Vuelvo y le repito, a través de Candela 102.5 FM, es una información que hay que manejar con mucha responsabilidad. No nos atrevemos a decir, esto es confirmado, hasta que una entidad oficial dé la información, que salga un comunicado oficial, repito, director de medicina legal, comandante de la policía de Cali, o incluso el mismo alcalde o la gobernadora, yo qué sé, una entidad oficial a decir, pasa esto y esto, la niña no estaba, vamos a buscarla. Ah, ahí sí.
3: Eso.
1: Pero por ahora,
3: para que no sea bochinche.
1: Exactamente. Ah, por ahora, es lo que se habla en redes, lo que se escucha en el video.
2: Qué menos mal que quedó grabado el último momento donde ella se monta en la moto con su amiga, no quedó registrada en videos para que empiecen las pruebas, porque esto hay que hacer justicia. No.
1: Varias horas realizando, analizando imágenes logradas por cámaras de seguridad y tratar de determinar la presunta responsabilidad, escuchen bien, de una mujer que transportaba a María Camila en una motocicleta el día y los minutos previos a su desaparición. Las autoridades siguen 3 líneas de búsqueda para establecer las razones de su muerte y la identidad de los responsables. El principal esfuerzo se centra en determinar la identidad de la mujer de tez oscura y con textura gruesa que recogió en una motocicleta a la joven de 21 años en la carrera 96 con calle Segunda B del barrio Polvorines. La última vez que fue vista con vida, para determinar su cercanía y el recorrido que realizó el pasado 16 de julio con María Camila. Las versiones preliminares aseguran que María Camila Potosí habría salido de la vivienda en el barrio Polvorines para ir a confirmar una cita médica, pero también se sigue la pista de que alguien, para sacarla de la casa, le habría llamado supuestamente para regalarle una ropita.
2: Ay, no.
1: En las horas previas a su desaparición, la joven mujer acudió a una cita de control prenatal en la IPS del sector de Polvorines y poco después regresó a la vivienda de su cuñada en el barrio Meléndez, donde había llegado para cuidar a un primo de ella que se encontraba enfermo. De acuerdo con la información recogida por algunos medios de comunicación, la mujer volvió a salir un rato después y solo envió un mensaje a su cuñada en la que le aseguraba que me tocó salir rápido a confirmar la cita de un último examen que me mandaron hoy. Lo que dijo ella. Las autoridades descartan de un momento que el móvil del asesinato hubiera sido la inducción del parto o la extracción del bebé de María Camila. Es lo que dice. Porque este permanecía en su vientre, es lo que dicen. Y el cuerpo fue hallado con ataduras de las manos, señales de tortura y heridas con arma blanca.
2: No.
1: Hay dos versiones. Si estaba, otros que no estaban.
3: Ay, no, qué pesar. Me da
1: la mujer, la joven madre había sido reportada desaparecida por su familia el jueves 16, luego de las 4 de la tarde, cuando su esposo llegó a la casa de su hermana y no logró comunicación con ella. Entonces ahí está, mire.
2: Sea cual sea el caso, que tenemos se haga justicia.
1: Tenemos dos. Dicen que sí, si se encuentra el vientre, se descarta de que le hayan sacado la bebé.
2: Uh-huh.
1: Y lo que circula en redes sociales ya, que va tomando cada vez más fuerza,
2: que la bebé está viva.
1: Que vuelvo y repito, que ser muy responsable con la información. Nosotros como medio de comunicación, ustedes señores que tienen también el poder en su mano a la hora de difundir noticias, cuiden mucho el tema de difundir noticias que ustedes no puedan confirmar.
2: ¿Verdad?
1: Y pues también el llamado para los otros medios de comunicación, para que no salgan a confirmar cosas que solamente entidades oficiales pueden confirmar. ¿Sí? Es el rumor más fuerte. Ya Cali OK Noticias dice que la bebé no estaba en su vientre, pero hay que esperar a ver qué sale a decir, sí. Repito, medicina legal. Porque, por ejemplo, abro comillas, puede salir a decir, la bebé sí estaba, entregamos el cuerpo y este es el cuerpo. Sí, aquí están los dos, pero hay que esperar.
3: Uy, no, qué.
1: Ay, Dios mío. 7:26 7:26, ahí estaba, pasábamos por el
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Candela, candela, candela. Con los buenos días. Para informarle, un accidente ocurrió sobre el puente Juanchito en el sentido Candelaria-Cali. Involucrados 3 carros sin personas lesionadas. Listo, para que se armen de paciencia, ya que se va a formar congestión.

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1: Ya son las 7 de la mañana, 37. Noticias del Mundo Curioso Candela. Max Milford desde Medellín.
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4: Aquí Max para Candela Cali con las noticias curiosas. Un hombre completamente paralizado de 36 años, deshabilitado para comunicarse por meses, exitosamente usó un implante de cerebro para volver a hablar.
5: ¿Puedo volver a hablar?
4: Y su primera petición fue: ¡quiero una cerveza!
5: ¡Wow! Yo quiero una ya y no he estado inconsciente mucho tiempo.
4: El hombre se comunicó y por primera vez usó palabras en meses, gracias al implante cerebral que le pusieron. Después de que le llevaron su cervecita, pidió música de su banda de rock favorita, preguntó por su madre y después ordenó un curry a domicilio. Los médicos le implantaron dos pequeños electrodos en el cerebro que se conectaban directamente a una computadora. Este caso es el primero donde una persona que no responde voluntariamente al movimiento puede comunicarse a través de un implante cerebral y una computadora. Primero, el paciente empezó respondiendo preguntas de sí o no, y 3 semanas después, cuando pudo decir palabra, dijo:
3: por favor, una cervecita bien fría.
5: Ya se la llevamos.
3: Otra pago la siguiente ronda,
4: informó Max para Candela Cali.
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1: Atención, porque quedar sin agua varios barrios de la ciudad de Cali. 14 horas sin agua, así que pila, ya venimos con don Walter Mazonga de las empresas municipales de Cali en Cali. 14 horas sin agua se van a quedar estos barrios. ¿Sabe cuáles son?
7: ¿Cuáles son?
1: Ya don Walter les va a contar cuáles son los barrios que tienen que...
7: Yo no me bañé igual, papi, igual van a quitar el agua en un poco de barrios.
1: Ah, ya no, allá agua tenía.
8: Y con el calor que hace en las tardes y sin agua.
1: Viene aquí oliendo a puro trapeador de pesquera.
7: Hola, por eso me estoy poniendo las enaguas cortas.
1: Sí.
7: Para que no haya tanto calor.
1: Para ventear el cuajada. Oh. Para ventear el cuajada.
7: La molleja.
1: Para ventear la víscera. Oh. 7 de la mañana 40, ya viene don Walter Mazonga de las empresas municipales a contarnos cuáles son esos barrios que se van a quedar 14 horas sin agua.

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1: Lo que le toca escuchar a Arma.
2: Oiga, un día yo me he cortado medio bigote, ¿no?
1: ¿Y saliste hacia la calle o qué?
2: Sí, no, me tocó devolver.
1: ¿Vos te imaginas? Un día
2: un día me tiré el Mickey en la barriga con una máquina.
3: Eso no es tener nada que hacer.
1: ¿Qué, huevo?
2: Eso no tener nada que hacer. Digo lo que usted estaba diciendo.
1: Diga.
2: Que un día estaba.
3: Ya nos exhibiste, Bibi.
4: Que se hizo en la pista. De
2: un día estaba peluqueando la tilapia y una rayita en pelo.
3: Muchachos, oyentes,
2: si verán yo todo lo que escucho que habla. Yo voy aquí calladito. Yo estoy aquí en la consola, al frente mío está Chabela, mi mano derecha está Yerli. No. Y eso me ponen a hablar de una cantidad de cosas.
3: ¿Y yo? ¡Háblame, papi!
1: ¿Te saben cómo somos? ¿Para qué nos traen?
2: Y Yerli le estaba contando a Chabela que había cogido y se había dejado una rayita allá en la tilapia.
3: ¿Qué?
2: El otro día que Chabela le estaba enseñando, porque es que Yerlin se quiere marcar bien las cejas para que le queden derechitas. Entonces Chabela le está diciendo que se guíe por acá desde abajo, desde
1: de la línea del PAM.
2: Desde acá.
1: No hay mejor manera de que la línea del cabello le quede bien a la mitad que usted la mía por ahí.
2: Y le dices que tome esa línea como referencia de ahí para arriba, porque usted viene, porque por ahí es que usted viene rajada. No.
1: Ay, no me haga reír, que me da chucha, mira.
2: Usted era la que estaban hablando de eso aquí ahorita.
3: ¿Qué pensará Walter Mazzola escuchando yo todo eso?
1: ¿Qué íbamos a hablar del agua?
2: Sí, ya vamos con el agua. Sino que yo era aquí escuchándolas hablar. Y Chabela le dice, ay. Entonces Yerlin le dice, lo tríame y una rayita ahí a la tila. Y Chabela le dice, hagas el Hitler.
1: Qué pena, Omar.
2: Es que guíese por la raya de. Es que por ahí es que usted viene rajada. No.
3: Ya, hombre. Walter Mazón, gasta ahora con el agua.
2: Y se para a Yerlin y se hace una raya y es que.
3: Así. Ya me dio pena, mira, qué me puse reída.
2: Walter Mazón, de las empresas municipales. Adelante, don Walter, barrio de Cali que se quedan 14 horas sin agua.
5: Don Walter. Hola, buenos días para ustedes en cabina, buenos días para los oyentes. Hoy jueves 23 de julio del 2026, la gerencia de acueducto llevará a cabo reposición de válvulas en Vipasa y La Flora. Es suspensión temporal del servicio de agua por 14 horas y el trabajo se adelantará en la calle 45 Norte hasta la 70, entre Avenida Tercera hasta la Cuarta Norte. Suspensión temporal del servicio de agua desde las 8 de la mañana hasta las 10 de la noche. Carretanque para abastecimiento de agua a los usuarios. Grupos operativos de acueducto adelantarán una maniobra al circuito para realizar pruebas de estanqueidad en la red en el barrio La Estancia en Yumbo. Se presentará baja presión en el suministro de agua a partir de las 12 del mediodía hasta las 3 de la tarde. Reparaciones de acueducto en Ciudad Modelo, calle 36 con 40 en Las Delicias, calle 42 con 4B en Bretaña, calle 9F con 24A. Reparaciones de acueducto en Los Andes, carrera segunda con 59 y en Aguacatal, en la calle 23 de Oeste con avenida Octava Vice Energía, también con reparaciones sobre un sector de Písamos y Suerte 90. Grupo operativo revisa aquí entre estos dos barrios para la normalización del servicio. En Caldas, disparado el circuito en la calle primera entre carrera 56 hasta la 64. Grupo operativo en el sitio. Sobre circuito Santa Mónica, grupo operativo revisará reconectador disparado en la avenida 11 Oeste con séptima en el barrio Juan Ambú. Sobre un sector del barrio Alameda, grupo operativo revisará en el sector de la calle Sexta con carrera 24. Grupo operativo de energía en Valle Grande, aquí revisará el reconectador en el sector de la calle 82 con carrera 121. Y sobre el circuito Limonar en la calle Segunda con 65 en el Caney, grupo operativo revisará el reconectador inteligente de la calle 27 con carrera 84 para la normalización del servicio. Alcantarillado continúa con la limpieza y el mantenimiento del Canal Sur, entre los barrios Mariano Ramos y Ciudad 2000. Centros de atención habilitados hoy desde las 7:30 de la mañana. Importante el ahorro del agua en esta temporada. 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

0: partir de las 4 de la tarde. Atención, gente del barrio Las Orquídeas, Cali mío, que quieran ir a chismosear, como decía mamá, va a ir a novelerear. Toda la carrera 27 con calle 113. Carrera 27 con calle 113. Épale. Ahí hay una tienda que se llama El Granero Don Tino, tienda tradicional del sector de la ciudad, diagonal a la panadería Milady. Hoy vamos a estar en vivo y en directo compartiendo un rato chévere con nada más y nada menos que el príncipe de la Huasca, Mauricio Arcila.
1: ¡Eso! ¡Papacito! Y está bien joven, ya está bien pollito. Lindo, puro sí. Colágeno, mami.
0: Hace magia con el requinto de muchacho yo.
1: ¡Ave María!
0: ¡Mauricio Arcila! Vamos a estar allá. Bastante. No es un concierto para que lo tengan en cuenta. Se lo estoy diciendo, no va a haber tarima para. ¡Ay! ¿Y dónde van a poner la tarima? No.
1: ¿Cuál tarima?
0: Va a estar, llega Mauricio, nos organizamos, nos sentamos en una mesa, nos destapamos algo, nos tomamos algo. Él sentado en la mesa.
1: Como si fuera, como si fuera su amigo de la universidad.
0: Como si fuera una persona de los que se sientan a echar cháchara, pero él baja, vea.
1: Va a bolear dedo.
2: Y me puedo. ¡Claro! ¿Me puedo tomar la fotico con él y todo?
0: Sí, cuando ya se desocupe, sí. Sí.
1: Espérate que mi cerebro me cogió tarde. Así el... Eso es mucho requintote.
0: ¿Y qué?
1: Maestro Anuar, era hacerla sonar, no hacerla llorar. Maestro Anuar, el requintro de la lengua.
0: Mauricio Arcila. Tiene mucha música, Mauricio, definitivamente.
1: Ole, tan lindo, tiene.

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0: Tutui, tutui, doña Cuca. Uy, doña Cuca.
1: No. Parecen mirlas de campo, que
0: uy,
1: es la joya.
0: Uy, uy, qué go. Mire, que, mire, Yerlín.
2: ¿Me la ve toda titina el día de hoy?
0: Doña mire. Cuca, ¿cómo le quedó de lindo ese? ¿Cómo le, lindo, ¿cómo le quedó de lindo ese rubio?
1: Sí.
0: ¿Ese fui. Mono?
1: Doña Marta, la mamá de Chabela me
0: ay,
1: pasó
0: no te
1: un,
0: creo.
1: Un champucito y eso le tiñe a uno, como estoy de rubia.
0: Pero no, pero le digo una cosa, pero le ven las raíces.
1: Ay, no, si me lo eché ayer, no, ¿cómo se van a ver las raíces? Míreme bien.
0: Claro, confirmado, se le ven las raíces.
1: Ay, no, esa bobada, ¿dónde se me ven las raíces?
0: En

0: Taxi 2.
1: Ey, ey, muchachos. Llegó Omar.
2: ¿Qué va, muchachos? ¿Cómo están, hombre? ¿Cómo les va?
1: Omar, ¿cómo te va?
3: ¿Estás listo?
4: Omar y Alex.
2: Alex, ahí viene muy triste, compadre. Le acaban de herir el corazón. Genio, tócale algo bien lindo, bien romántico, mi compadre.

0: mañana, 8 minutos. 8 minutos. Y no me diga más de candela, candela, solo éxitos. Vamos, tengo muchos oyentes aquí.
1: Eso.
0: Tengo reportecito en el WhatsApp. Ay, ve que está cumpliendo 35 años aldea Andrea Valdiri.
1: Ah, qué bueno.
0: Esta porque es que es famoso. Oye, aquí sí somos Colombia, somos expertos para ser famoso un poco de pelagato.
2: Ay, pero oiga, yo sí voy a resaltar algo de Andrea Valdiri. La ¿qué? Pelada puede estar en polémicas, puede que sea lo que sea. Bueno, tiene su cuerpazo, pero la pelada en cuanto a labor social se pone la 10. De verdad, lo que sucedió hace nadita en Venezuela, ella llevó dos containers.
1: Ay, yo no.
2: Ella ha ayudado a sus empleadas domésticas, sí, regalándole casa, moto. Entonces hay, ay, que rescatar lo bueno, lo chévere.
0: Pero le hago una pregunta, ¿para qué lo hace? ¿Para grabarlo en Parres?
2: No, pues bueno, lo subirá, bueno, para redes, porque de eso vive, ¿no? De las redes. Sí, pero hace una labor social bonita.
1: Qué
2: pero
1: bonito ser amigo de ella.
0: ¿Para qué?
2: Para que me regale una casa.
0: ¿Para qué regala cosas? ¿Para grabarse en redes?
1: No, para hacer el bien. Pero grabada.
2: Pero pues, grabando. ¿Cuántos influencers graban videos y no hacen nada
0: yo
2: tampoco?
0: Yo conozco gente.
1: Solo me cae bien Camilo Cifuentes.
0: Del comercio.
1: No muestra la cara.
0: Ajá. Esa es una forma. Mire, yo conozco comerciantes del centro de Cali que regalan toneladas de ropa.
1: Sí.
0: De ropa.
1: Ajá.
0: Es más, yo soy el puente para que esa ropa
1: llegue
0: donde muchas personas. Y yo le voy a decir algo. Lo primero que me dicen es, no me interesa salir, no quiero que me graben, eso, no quiero que me nombren.
1: Uh-huh. Pero papi, para todo, ya, hay de todo en la viña del señor, para todo,
0: sí,
1: hay.
0: Claro.
1: Eso, allá
0: y un día
1: eso.
0: Alguien muy inteligente, se llama Rodrigo Reaño del Castillo, dijo... Anuar, no, Rodrigo Reaño del Castillo, gran locutor, dijo Anuar...
2: Del Castillo.
0: Que los aplausos vengan del cielo.
2: Ah, ay, qué bonito eso.
3: Qué bonito, me gusta.
0: Ya, entonces 35 años cumple aldea Valdir. ¿Por qué famosa? No sé, pero cumple 35 años.
2: Influencer de la costa.
0: ¿Cuándo cumple año la que tenía que estar presa?
2: ¡Ay, no!
0: ¡Tiene que estar presa!
1: ¡Ay, no! Ella también le da callas a las empleadas. ¿Sabe que me gusta de ella?
0: Eso es lo que le das consejo a las mujeres para que se agarren con los maridos.
1: Bueno, también. Pero ¿sabe que me cae bien ella por algo?
2: ¿Por qué?
1: Porque si usted es amiga de esa muchacha Aida y usted pronto en algún momento tiene un problema con algún novio, esposo... Ella nomás de puro resentimiento le va a sacar ese caso adelante.
2: Ole, sí, ¿no? Para sí. La doctora Polo.
0: Ella le parece muy bonito salir a besarse. Esté grabada en redes sociales besándose con cuanto se entrevista.
1: Pero es problema de...
0: Por eso, ¿y será que la hija no va a crecer para ver eso?
1: Pero eso va a ser problema de la hija también.
0: Ah, no, pero de todas maneras, ese es el ejemplo.
1: ¿A usted qué le...
2: Ay, no, mamá.
1: Fastidioso.
2: Mamá, ¿eres tú, mamá?
0: Otra pregunta.
2: ¿Qué? ¿Cuál? ¿Qué?
0: Pero esta me la contestan. Bueno, ustedes dos. Ella no tenía que estar presa. Claro.
1: Hola,
0: ella ayudó a volar a la mamá de la cárcel.
1: Pobre la mamá.
0: Ah, tú no puedes ayudar a volar a la mamá de la cárcel.
2: ¿Cómo es que llama a tu mamá?
1: Mami.
0: Mamá Piedad.
2: Si Piedad de pronto te quiere tirar del segundo piso, ¿usted no le va a ayudar?
0: No.
2: No, para fugarse de la...
0: Doña Aida Merlano, porque tenías hasta potas y cayó sentada, ¿no? Es que no le va a ayudar.
2: Anuar le ayuda a la mamá, yo creo.
0: No, no a volarse de la cárcel. Uy, hay presos.
1: Yo sí.
0: La ley es para todo mundo, y no que como dice esa gente.
1: No,
0: es
1: deja hablar, caspa. Usted no tiene que papá.
2: Ay, feliz cumpleaños a la Valdiri.
0: ¿A qué?
2: ¿A dónde llegamos, pues, por el cumpleaños de la Valdiri?
0: Okay. La Merlano no tiene que ser presa.
1: Ay, que ya deja esa muchacha en paz, hola. Harto tiene con ese exnovio feo.
0: Y vea la pobre pa' Colombia. Esa sí daba trabajo. Y salió con una estupidez, una inmadurez a darle garrote a las estaciones del mío.
1: Amiga, yo también apoyo el paro nacional.
0: Ahí está guardada,
1: amiga,
0: está guardada.
1: Amiga, mira cómo daño las ventanillas, amiga.
0: Lo que dejó el paro.
1: Lo que dejó el paro, amiga.
4: Anual, le paso a recordar que usted dijo que el día de hoy iba a hablar de las lavadoras.
0: Ah, la lavadora.
4: No, de las lavadoras.
0: Pero antes de hablar de las lavadoras.
2: ¿Cómo llama la señora?
0: Doña Sema y Dios.
2: ¿Y Dios?
0: Ella tenía que agregar, está agregando como y Dios.
2: Te quiero mucho, y Dios. Dios te bendiga.
0: Dios. Es una. Tiene una foto de un taxi. ¿Cómo te llamas, mi amor?
2: Es que me cae bien la gente.
3: ¿Cómo las placas? ¿Ya aparecen las placas para saludar el taxi?
0: ¿Se llama?
2: Y Dios.
4: Te quiero mucho. Ay, Anuar, soy Sandra, qué pena.
2: Sandra, ¿qué es?
0: La taxista.
2: Es que está agregada como idiota.
4: Cambié de número.
1: Sandra, ¿quieres saber?
0: Sandrita Zamora, ya venimos a hablar de las lavadoras. Pero antes, hablemos de un caso que es viral en redes sociales. ¿Qué es lo que pasa, Yerlin?
2: Ole, ¿cómo te parece que en España es un caso insólito? Porque una pareja que son colombianos, son creadores, pero están viviendo en España, demandaron una guardería.
0: ¿Son qué?
2: Son creadores de contenido. Se dedican a hacer videos.
3: Son creadores de problemas.
2: Ajá. Entonces, resulta que poniéndome yo a investigar, la muchacha quiere tener un hijo y no ha podido. Ajá. A lo que, pues, decidieron adoptar un bebé, que eso es que son como realistas, como de silicona, y se fueron a vivir a España.
0: Uy, no.
2: Resulta que ya se metieron mucho en el papel y le pusieron el nombre de Batmancito. Y lo llevaron a una
3: nombre
2: Batmancito, porque el esposo de la muchacha pues le gusta mucho Batman, entonces por eso le pusieron Batmancito. ¿Qué pasó? Que lo llevaron a una guardería que para que lo cuidaran, y la señora le dijo, pero señor, o sea, esto no es un bebé real. Así esto no es un dijeron. Caso de verdad.
0: Venga, tía, eso no es un bebé real, eso es ser un bebé de silicona, tía.
1: Eso es ser un bebé de silicona. Y ellos ya, vení a ver este que está pasando con esta gente. Venga, hey,
0: Leonor,
1: vamos,
0: vení a mirar a este par de estúpidos colombianos. Queriendo meter aquí a la guardería a este bebé de silicona.
2: No, mire, el caso volvió viral y le hicieron una entrevista en televisiones. Ahí está el audio. Ahí está el audio para que lo escuchen, donde ellos dicen, pero es que Batmancito es un bebé, o sea, ¿por qué no nos lo quieren cuidar?
3: Yo tengo una pregunta. Continúa ahí, ahora te hago.
0: Yo también tengo el...
5: A ver. Estamos con una familia que es atípica, Alejandra, Jaime y su hijo Batmancito.
6: He tenido problemas, pues yo tengo 3 hijos reales de mi exmatrimonio. Me dejaron de hablar, no sé nada de ellos. O sea que en este momento quedé con 4 hijos, 1 de silicona y 3 de carne y hueso, y ninguno de los 4 me habla.
7: Muy duro para mí cuando me dijeron que no podía llevar a Batmancito a la guardería, pues era una institución privada. La directora de la guardería me dijo, no, pues me encantaría hacerlo, pero pues por los padres de los otros niños no lo puedo hacer.
1: Aquí estamos. Oh, vení, espérate.
2: Bebé silicona.
1: Primer pregunta.
0: Yo lo cuido.
2: Pero me pagan.
0: Yo lo cuido y yo se lo llevo y se lo pongo a Candy. Candy lo cogí.
1: Nieve. No. Candy lo tuvo entretenido todo el día, ese bebé de silicona.
0: Yo lo cuido. Yo lo llevo a Candy, se lo pongo en el mueble y cogí. Cada que se acuerda, ahí lo cogí. ¿Qué
1: es la pregunta?
2: Ah.
1: Y
0: da
1: hueca. ¡No! Espérate. Acá en Colombia, ¿por qué es que tienen esa fijación por andar con muñecos de plástico?
0: La gente es como loca.
1: No, en Bogotá no hay un man que está casado con una muñeca de trapos.
0: No, de ese man no vas a hablar, que esa muñeca está buena.
1: No, ya tiene hasta moza. Tiene dos muñecas.
0: Tiene moza, sí.
1: Y tiene hijos.
0: Y tiene bebé.
1: Tiene bebé con la que primero se casó. Y tiene divorcio. Y ahora está con la otra.
2: Ay, no,
0: y le digo una cosa. Porque es que, mire, eso es una porquería, el mam. Porque después de que la embarazó y la vio con la pucheca caída, la dejó.
2: Ay, no, en vez de haberle cogido un pedacito de retazo y un rico, le hubiera puesto.
0: No. ¿Usted cuánto cree que le cobra una costurera por esa cirugía?
2: Yo hubiera sido la guardería de los recibos y le cobro la mensualidad.
3: Sí. Que le pide el dedito meñique al bebé de plástico de silicona, se la pega.
0: Yo le cuido a ese bebé.
3: Está muy loco, te cuento.
0: Claro,
3: una pareja está muy real.
2: Ay, pero mire, ese pareja es real. Mire el bebé.
0: Ya lo veo.
3: Parece que
0: es real. Usa el WhatsApp de Candela.
2: Uy, se ve súper real.
0: Bueno, yo pensé que era un man más joven, ese man tan viejo que estoy con esas huevonas. Uno puede ser tan estúpido.
3: Aparte dice, respete, que la gente está loca porque le da la gana. Dice, es que tengo 3, ninguno me habla. ¿Para qué quiere más?
2: Mal padre. Por eso es que no le hablan, porque está
1: qué loco. Bueno.
0: Te imaginas los niños entre ellos.
1: Ay, mi papá es un imbécil. Es como estúpido. A vos también te llamó a decirte que tenías que decirle, hermanito, ese pedazo de plástico.
0: Dice Vivi que son de Cali.
2: Sí, no, de Cali no. Creo que son de Manizales, yo no sé, pero.
0: Me ponga a decir de dónde y no sabe.
2: Pero no, ¿sí? Pero no, pero es un asiento paisa.
0: Pero el mando viene asiento paisa.
3: ¿Asiento no?
0: Acentos. Vale, pero qué boba. Yo lo cuido, yo lo llevo a Candy, papi, mejor dicho, lo entrego para lavar.
3: Puede ser de Soledad Atlántico, con esa pendejada. Uy, no le da uno pena decir que es de Colombia.
0: Pasa de todo, ole.
8: Sinceramente, Anuar, cada día más nos estamos volviendo. Ah, no, y por ahí anda diciendo la gente que tú y yo estamos locos, Lucas.
0: Tú y yo estamos locos, Lucas.
3: Sí, es verdad.
0: Imagínate.
3: No más de papa.
0: Gracias, no hay de queso, no más de papa.
9: La candela se llama Bebés Rebor.
0: Rebor.
2: Hiperrealistas. Y eso es una nueva moda. Ahorita muchas influencers y muchas personas están adoptando esos bebés porque son hiperrealistas.
3: Los tenitacón también eran una moda y eran horribles.
2: ¿Qué?
3: Por favor, controlémonos con las modas.
0: Papi, cuando salieron los zapatos, los reggaetones de Ari Yankee, yo me los compré.
3: No, pero no tenían tacón.
0: Tacón con tenis. Las chanclas canchis de moda.
3: También estuvieron de moda y yo no me las compré.
0: Qué buena idea.
10: Hola, Candela, buenos días. No, es que nos acostumbramos siempre a amar las cosas. Uno consiente el carro, uno consiente la moto.
3: No, pero así no.
10: Uno siempre ama cosas, tiene sus perritos, tiene cosas.
0: Tal vez que el perrito
10: tiene derecho a querer lo que quiera.
3: Ay, no, amigo, pero así no. O sea, ténganlo en su casa, pero ir a exigirle a una guardería que va a ir y los cuida. Imagine usted, yo esposa de Anuar, qué cosa tan horrible. Pero yo es levantarlo. Amor, ¿ya cambiaste el bebé? No, pero él no se
0: yo con el sueño tan berraco que mantengo en la madrugadera de aquí. Yo,
3: amor, levántate a cambiar el bebé, amor.
0: ¿Para qué le digo que un día de esto se levanta y encuentra en la basura? A mí no me está viendo madrugar.
3: Amor, ¿y el bebé qué hace en la basura? Estaba haciendo un boxing.
2: Se trata de Alejandra y Jaime, son los creadores. Ajá, del departamento del Quindío.
0: Ah, son de Quindío, ¿vio? Chismosa.
3: La caspa, todo déjale pues.
11: Yo escucho Candela, solo éxitos. Fijo Amar, buenos días. Chabela.
3: Hola, peluche.
11: Yerlin, muy buenos días.
3: Buenas.
11: Que manes son paisos ya de pasto. Y que me den trabajito a mí, yo le hago el bebé, yo le hago.
3: ¿Y vos también sos de pasto o qué?
11: Y de los chismes. Candela, solo éxitos. Tío, mi amor, debería prepararse la pistola de silicona para darle el bebé comida.
3: Ah, ¿es de más guaricho? ¿Cómo está tan
1: guaricho? Le tengo esta pistola caliente.
0: La gente sí es boba. Pero bueno.
3: Pero hoy le pusieron Batman. Si te lo hubieran puesto Ricardo, le hubieran puesto Andrés, sí, un nombre normal.
0: Otro. O los nombres de ahora, ¿no?
3: ¿Cómo los nombres de ahora, amigo?
0: Esto ahora ve.
2: Isaías.
0: Caleb. Jamilson, positivo para hijo de gota a gota. Eso es.
3: ¡Qué Jamilson!
0: Usted no hizo los nombres de ahora, pues respetando a la gente que le guste un nombre, por lo menos. Todos se llaman Ian.
3: ¡Ay, yo tengo un primo que se llama Ian!
0: Sí, yo. Ian.
3: Pero se llama Ian Adler.
0: Liam. Caleb.
3: Kenny. Otro.
0: No, un poco de nombres raros.
3: De
0: yo no quiero mucho cuando estén viejos.
3: Todas Antonella y Antonia.
0: Vaya, dígale a don Caleb que le venda.
2: No,
0: libra
2: de... no suena, no. Pero suena.
3: Yo siento que me vas como a invitar a jugar básquetbol.
0: Eitan.
3: ¿De dónde sacan esos nombres?
0: Yo no entiendo dónde quedó Rodrigo, Alberto, Javier.
3: Noralba, Fernando, Francia, Marta.
0: No dejemos morir. No dejemos morir a las Ritas.
2: Don Vicente.
3: A las Ritas que se vuelven monjas.
0: A doña Rita, no dejemos morir a las Ritas. ¿Qué pasó con las Elvias?
2: Elvira, ¿dónde están las Elviras?
3: ¿Qué pasó con la gente que tiene nombre de flores? Hortensia, Rosa,
2: Orquídea.
0: No dejemos morir las Albas.
3: Las Albas.
0: Claro. Ole, nos vamos a quedar sin Melvas.
1: Ole, sí, ¿no?
0: ¿Qué van a decir los muchachos cuando?
1: A mí me pusieron Cuca y.
0: ¿Y Cuca quedó? ¿Qué van a decir los muchachos cuando alguien meta un chisme? ¡Uy, doña!
3: Doña Antonella.
0: Doña Antonella.
2: No. Le pierde la magia.
3: Me lo contó. Sí. Imagínense, yo le puedo hacer la representación. Ustedes hacen la como la cantidad de emoción del chisme.
0: Pero ¿cómo llamarla? ¿Nombre de joven o de vieja?
3: Se lo contó doña Noralba. Me gusta.
0: Doña Noralba, el chisme es bueno.
3: El chisme está. Eso es verdad. Fijo que es verdad. La señora lo sabe.
0: Chisme que me contó doña Rocío. Positivo para chisme bueno. Pero qué seriedad tiene un chisme que haya contado un ejemplo. Alaya.
3: Un chisme que le contó.
0: Tengo un chisme. Me lo contó don Alaya. Eso no es serio.
2: ¿Qué es eso? O doña Ailín. Doña Ailín.
3: Empezaron por Yerlin, vea.
2: ¿Qué? Doña Yerlin tiene peso, mami.
0: Si usted quiere un chisme bueno, que usted diga, ¿el chisme es el chisme? Que usted diga, se lo cuentan completo. Bueno, y pasó.
3: Espere, sentémonos.
0: Ese novio, ¿cómo así? ¿Y eso quién te lo contó? Si este nombre sale en el momento del chisme y está involucrado, quiero que sepa que ese chisme es un chisme potente.
2: ¡Ay! Dígame el nombre.
0: Es un chisme puro.
3: Real, verídico.
0: Es un chisme que no está rebajado con agua.
2: Dios mío.
0: Ni con harina. Es un chisme en su máximo esplendor.
3: ¡Oh! El chisme.
0: Es un chisme potente.
2: Revélame el nombre que me estoy comiendo las uñas, Marce.
0: ¿Y quién te contó ese chisme? Me lo contó doña Magola.
3: ¡Ah! Magola. Es así. Eso es el eso no es chisme, eso es realidad.
0: Papi, ese es el chisme de los chismes.
2: Vení, ¿en dónde me das el nombre de Gertrudis?
0: Ah, Gertrudis, casi yo no conozco a Gertrudis.
3: ¿Cómo sí, que
12: yo
3: no?
12: Sí. Yo sí. Rosaura, Rosaura.
3: Rosaura.
2: Ninfa.
3: Pero, ni doña Ninfa.
2: Mi mamá le dice ninfa, pero sí. No es chismosa.
0: Pero vos te imaginas ahorita. Bueno, ¿y ese chisme quién te lo contó? Ay, no, me lo contó doña.
2: Catalaya.
0: Doña Alaya.
2: No.
0: Pierde el potencia.
2: Madeleine, doña Madeleine.
0: Doña Madeleine. No. Pierde potencia. Hombre de ahora.
13: Candela, buenos días. Un chisme bueno que cuente doña Marta o doña Melba.
2: No.
0: Marta y Melba es chisme Marta potente.
2: No,
0: esa es la élite de los chismes.
3: Respetame a la
0: cuya. Esos son los Mercedes vende los chismes. Marta,
3: respétame que yo y Marta Isabel, ¿qué pasa? No me gustan los chismes.
0: Marta y Melba, los Mercedes vende los chismes para que.
3: Mira la Eliana, ve cómo viene, es que sí, las Marta,
2: Eliana,
3: las
2: Marta. Esos nombres de Eliana también, ¿no?
14: Candela, Candela, solo éxitos. Es que hay gente que le falta personalidad, eso es gente que le faltó fue correa, bienestarina, un Sandy. Eso es gente que les falta amor.
2: Es que
14: hombre, como es que un bebé de silicona. Entonces, hostia, que tú tienes el pito de silicona para que salga así como tú. Ridículos. ¿De dónde sale tanto ridículo, madre?
0: Mire, chisme, es como usted sabe, por ejemplo, usted va a comer fritanga y usted sabe que si la fritanga sí la vende doña Luz Dari,
1: pero si la señora, si la muchacha se llama Natalia, uno duda.
0: No, eso es pura empanada precocida. No.
2: ¿O pura Valeria?
12: Sí, tiene el brazo.
0: Claro, doña
2: brazo de tía.
0: Doña, ¿cómo se llama? Doña Luz Dari tiene el gordo Lutari acá en el entrebrazo aquí.
3: Eso, ese es de empanadas.
0: Le chilinguea el mondongo aquí.
2: Y tiene bozo, si tiene bozo la fritanga sabe más rico.
0: Como el tuyo.
2: Como el mío. Hacete unas papitas rellenas, si te creo.
0: Respetame. Pero es que yo no me imagino uno decir, ay no, por ejemplo, uno irá a decir, ay, vieron que, por lo menos uno dice, vaya, vamos a comer bofe donde don Isaías. Bien,
3: buen el viejo tiene sabor.
0: Buen bofe, pero no, vamos a comer bofe donde don Anderson.
2: Don Anderson tiene pinta de que presta plata.
0: Sí, más bien como que se pega el gotagoteo.
3: Saludos para, si alguien te invita a un asado. No, aún, es que eso es de señora. Digamos, un chisme que le tiene un amigo, un vecino.
0: Ole, qué enredo el tuyo, ¿no?
2: Ay, no, contá, hombre.
3: Tengo mi cerebro, quiere contar 10 cosas al mismo tiempo. Saludos para don Romario. Si alguien que se llama Romario te invita a Boje.
2: ¿A Romario?
0: ¿A Bofe?
3: Sí, don Romario va a ser
0: no
3: Bofe.
0: No es argentino, no, yo me acuerdo de Romario por el jugador
3: no,
0: de brasilero.
3: No, es que acá no está escuchando un Romario.
0: Ah, don Romario, no. Don Romario tiene pinta que como que vende camas, colchones, armarios.
2: Evanista.
0: Evanista. El viejo le pega eso.
3: Don Romario tiene unos nocheros que saca cada 15 días hermosos, súper bien pintaditos.
0: Si usted dice, si un ejemplo dice, ay, van a dejar tamales. Ay, ¿tamales quién hizo? Sí, Gilfredo Pechené.
2: Bueno.
3: Don Calixto.
2: Calixto me suena a presidente. No. Te dice mucho el manejo, hermano.
0: Vas a comer, no, por lo menos, vas a comer pata guisada. ¿Quién la hizo? Francia, la de Alfonso López. Otra cosa.
3: Doña Enérida.
0: Pues si vos te imaginas, están haciendo por ahí arroz mixto para vender. ¿Quién? No. Gilen Valeria.
2: No.
0: Maluco, positivo para Maluco.
3: Maluco, ese arroz no quedó bien cocido. Pero si lo hace Maluco. Doña Berta.
0: Uy, Doña Berta.
3: Doña Berta tiene mano para el arroz mixto.
0: Queda bien, que la lenteja y todo.
3: Con la chuleta abierta, Doña Berta.
15: Un nombre, una buena chismosa.
2: ¿Cuál?
15: Doña Teresa.
0: Uy, Doña
15: Teresa. Es efectivo para una buena chismosa.
0: Teresa. Si el chisme lo cuenta papi, Teresa, es porque es bueno.
1: ¿Sabe quién conocí yo? Teresa no existía. Teresa decía, cuando yo me fui a vivir unos meses allá
0: a
1: Medellín, pasaba, cada vez que pasaba la policía, un señor empezaba, ¡Teresa! ¡Teresa! Teresa. Como llamando a una señora. Ajá. Teresa, se bajó un día un
0: motorista,
1: y se fue y le dijo, sí, ya sé cuál es tu Teresa, ¿oíste? Estaban era cantándolas. Usaban a doña Teresa y la pobre
0: era,
1: viejita
0: era el
1: ya
0: grito,
1: muerta.
0: El grito para...
1: Eso,
0: para
1: campaneo, que... campaneo. Vea, no conocí pues. Yo más Teresas.
2: ¿Vio?
0: No diga.
1: No.
2: Se lo ve con humor, yo un tutorial.
0: Usted una guardaba el vicio.
1: Claro, yo una lo apagaba un poquito.
16: Hizo candela, candela, candela, solo éxitos. En el barrio hay una doña Aleja.
3: Doña Aleja.
16: Esa señora no han pasado las cosas y ya sabe todo. Sabe del futuro, ¿no?
3: Doña Aleja me suena arepa.
2: Aleja arepa.
3: Doña Aleja, doña Aleja. Don Ernesto. Don Ernesto es de tienda, porque uno llega...
0: Don Ernesto es de tienda.
2: ¿Te acordás del instituto?
3: Don Ernesto, ¿cuánto vale esto?
2: Sí, puro nombre
0: de tienda. O don Hugo también es de tienda, dice, don Hugo, ¿me da un jugo? Doña Margarita también es de tienda, porque uno dice, doña Margarita, ¿me da unas papitas?
3: El de Marcela también es de tienda.
0: Doña Marcela,
3: agachate con Marcela.
0: No, Marcela no es de tienda.
1: Marcela no es de... Eso tienda. Sí sabe, ¿no?
0: Doña Marcela no es de tienda.
12: Don Héctor. Marcela es como de uñas.
0: Sí, Marcela, sí, Marcela es de
3: Marcela
0: uñas.
3: Es como de uñitas.
0: Marcela es como de uñas.
3: Y don... ¿Cómo es que se llama? Ay, no, usted no.
1: ¿Y Patricia? Doña Patricia, ¿qué te suena? Patricia, como la señora que vendió obleas, ¿no?
3: Secretaria.
0: Doña, doña Patricia puede ser de la cocina, puede ser secretaria.
3: Sí, a mí me suena secretaria.
1: Sí, a mí me suena como obleas.
0: Doña rica. Telvina. Doña Telvina también tiene tienda. Doña Telvina me vendió una sardina. Por ejemplo.
3: ¿Y don Raúl?
0: ¿Ah?
3: ¿Don Raúl?
0: Don Raúl me... ¿Don Raúl me vendió un atún? También suele tener.
12: ¿Don Raúl el que dejó qué?
1: ¿Qué? Las huevas en el baúl.
0: Ah, pues ustedes sí hablan hueonas.
1: No.
2: ¡Qué bobo! ¡Es cierto!
0: Por lo menos doña Marina también tiene tienda. ¿Doña Marina me vendió una libra de harina? Con Samuel Millán, está listo Samuel Millán.
1: El nombre de Samuel.
0: Samuel.
1: Doña Maritza me hace dar risa.
0: Doña Don Samuel suena como a Don Samuel, como que hace como a zapatero.
1: Sí, sí. Como a barbero.
3: Don Samuel, don es Samuel. Que me salió el taconcito.
0: Don Samuel, ¿cuánto me cobra por poner unas tapas a estos tacones? Uy, al rato no escuchaba eso.
1: Ay, don Samuel, ¿cuánto me cobra por ponerle unas tapas a Chabela?
2: No, ya, ya no se puede. No, nada,
0: ya
2: ¿cierto?
0: Le toca cirugía. Oiga, el otro día don Samuel, el otro día un amigo se ha encontrado por ahí en un saco viejo pues que sí, tenía, sí, sí. Se encontró un recibo de haber mandado a arreglar unos zapatos donde don Samuel.
1: Sí.
0: El recibo decía 2019.
1: Uy, no.
0: Y sacó el recibo y dijo, uy, yo voy a ir a reclamarlo. Era unos zapatos de charol.
1: Sí,
0: para
1: sí,
0: una
1: sí.
0: Fiesta. Y yo, no, yo los voy a ir a reclamar. A él se le olvidó. Y llegó allá a la zapatería de don Samuel. Y, bueno, ¿qué vamos a pagar? Samuel, sí, claro, mijo. Samuel, es para recoger estos zapatos. Uy, 2019. Sí, sí, mijo. Sí, a ver, sí, sí. Vengo a reclamarlo, Dios. Sí, pero están por ahí para el martes.

0: ¿Sabe quién me acuerda de esa canción? Ya son las 8 de la mañana, 41.
1: ¿De quién?
0: Yo llover sobre mojado. Me acuerdo un día que mi mamá estaba trapeando y yo llegué y abrí la ventana y llover sobre mojado. Y ¡cierra ahí! ¡No es que me seca!
1: ¡No es que acaba de trapear!
0: Yo estaba metiendo el agua otra vez por la ventana, pues yo estaba haciendo la llover sobre mojado.
1: ¡No! Esa era la propia plaga, mi amigo.
0: ¡Cierra ahí! Está viendo que nadie me... Yo trapé y bueno.
1: Y no me seca.
0: 8 de la mañana, 42 minutos. Acaba de llegar y ya está aquí con nosotros Samuel Millán. Les voy a leer lo siguiente. Les voy a seguir lo siguiente. Hay un galardón en Colombia, en el Valle del Cauca. Hay un galardón que se llama la Cruz de Caballero. Es un grado de condecoración oficial en Colombia, otorgado por órdenes como la Orden de Boyacá o la Orden de la Democracia de Simón Bolívar, así como por entidades territoriales como la Asamblea Departamental del Valle del Cauca, para reconocer méritos eminentes, servicios a la patria o trayectorias destacadas a una persona, a un ciudadano. Quiero que sepan ustedes que aquí, en la mesa de Candela Estéreo 102.5, tenemos a uno de los ganadores de la Cruz de Boyacá.
2: La Cruz de Caballero.
1: La Cruz de Caballero.
0: La Cruz de Caballero. La Cruz de Caballero.
1: ¿Cómo de Boyacá si estamos en Cali?
0: No, la Cruz de Caballero. Y no que como,
1: bueno.
0: Como es por orden.
1: Ajá.
0: Es por orden de Boyacá. Esa es parte como los que dicen, vamos a darle la como Cruz de Caballero. Rama. Exactamente. Vamos a darle la Cruz de Caballero. Listo, sí. Se lo merece.
1: Ay,
0: se lo merece.
1: Tan lindo. Felicitaciones, compañero.
0: Samuel
1: Millán.
0: Al
1: amor.
0: Es el ganador de la Cruz de Caballero. Samuelito, felicitaciones.
3: Pues muchísimas, muchísimas gracias. Bueno, quiero contarles que es algo con mucho amor, que se ha hecho con mucho amor. La gente dirá, pero ¿por qué Samuel Millán? ¿Por qué Samuel Millán? Porque desde el 2001 empecé con una campaña que se llama Regalando Sonrisas, que ustedes han sido parte de ella. Y este homenaje es gracias a todos los que han donado su regalito, los que han puesto su granito de arena, que es una campaña que se hace con mucho amor de llevarle regalos a los niños, de regalarles sonrisas a todo el departamento del Valle del Cauca, a todos los niños de nuestra ciudad, sin ánimo de lucro, es con todo el amor que siempre me meto a todos esos sitios muy vulnerables de nuestra ciudad, de nuestro departamento, llevándoles sonrisas. Ustedes han sido parte de ellos que me han acompañado y han visto que se hace con mucho amor, sin guardar nada de dinero, porque la gente ha confiado en nosotros. Lo que usted decía ahorita, Anuar, de que mucha gente es público. Yo ahorita estoy como publicando porque pues claro, porque la gente realmente
0: para que vean también,
3: para que vean pues lo que, pero sí, yo tampoco soy como de estar, de que tengo que estar publicando todo para lo que estamos dando, pero realmente para mí el regalo de Navidad o mi regalo de cumpleaños es llevar sonrisa a todos los niños el día 24 de diciembre. Arrancamos desde el 22, 23, 24, llevando el Niño Dios, y me llaman de la asamblea y me dicen, Samuel Millán, usted ha sido o va a ser, porque bueno, ya ayer me mandaron ya como el reconocimiento, que ya todo está listo y ya muy pronto va a ser esa gran ceremonia en la Asamblea del Valle, donde
0: allá nos vemos.
1: Felicitaciones, Samu, por dejar esa huella tan positiva en el Valle, por tu compromiso.
0: Y no le olvides decir que usted trabaja aquí en Candela.
1: Trabaja en Candela, ¿yo?
3: En el comunicado está.
1: Métale el varillazo al gordo, vea.
0: Sí, claro.
1: Papi.
0: La Cruz de Caballero, yo no lo gana cualquiera.
1: Me deja decirle unas palabras a Samuel.
0: Ay, pero no, pero unas palabras. Pero bien, vamos a ver.
1: Unas palabras. ¿Me tienes, papi? Dios lo bendiga. Ese corazón tan grande. Yo lo acompañé este año, ¿cierto? El pasado.
3: Sí.
1: Con Chabela fuimos. Estuvimos por allá, por la casona, por allá.
3: Sí, bien,
0: por Navarro.
3: Por
1: allá, para lejos, para donde el cañaduzal es lo último que queda. Papi, muy lindo todo. Yo estuve, vi la forma en que usted hacía las cosas. Me pareció muy hermoso. Una trayectoria muy grande. Por algo se la dieron a usted.
0: Desde 2001.
1: Dios le bendiga. ratito.
3: Bueno, desde el 2001 arrancamos con 34 juguetes. En el año pasado recogimos 16.300 y piquito sonrisas, muchos regalos para regalar. Y pues espero que subamos.
4: Y cosas nuevas, no cosas de segunda.
3: Eso, y aparte se han unido muchos supermercados donándome mercados para llevar a la gente.
1: Qué bueno.
3: Compartimos con las mamás, compartimos con las familias y compartimos con todos los niños, que es lo principal.
1: El último que yo fui, había un mercado así grande y entre las varias vecinas se repartieron entre varias, quedaron con cositas varias. Mire, vecinas más bellas.
4: Hace 2 años fuimos con Samuel y el gran surtidor de Santa Elena, una bodega de pollo grandísima, la más grande de Cali. Costalados de pollo regalamos.
3: Una tonelada.
4: ¿No? Una tonelada de pollo regalamos.
1: Mi hijo, qué buena
4: labor. No, crudo para que la gente cocinara lo que
3: sea. Claro, para el sancochito, para que hicieran como el almuerzo.
1: Para que se animen y hagan parte de esto en diciembre también, si quieren colaborar.
4: Toda esta obra que ya va a completar este año 22 años, ¿cierto, Samuel?
3: No, pues estoy del 2001, son 26.
1: ¿26?
4: Ah, sí, porque estamos en el 2025.
1: ¿Está haciendo pausa de 4 meses para hidratación o qué?
4: 25 años, Samuel.
3: 25, desde el 2001 al 26.
4: No, wow. Si fuera el del 2000 al 2026, irían 26.
1: Bueno, más de 20 años podemos
4: decir. Más de 20 años con esta bonita labor. Y bueno, y lo hace ganador de la Cruz de Caballero que entrega la Asamblea Departamental.
1: ¡Bravo!
4: A este trabajo. Que sin pereza, porque Samuel puede haber dicho en el 2010, por ejemplo, qué pereza, yo este año no lo voy a hacer, el otro año y parar, no, interrumpido.
3: No, todo es constante y gracias a toda la gente que se une, que ahí sea un juguetico que me donan, eso se va llenando y vamos con 16.000 ya.
1: Ahí está. Qué bonito. Felicitaciones, amo. Merecida.
4: La Cruz de Caballero. Felicitaciones, Samuel Millán.
1: Además,
3: muchas gracias.
5: Yo voy a dar un saludo de felicitaciones a Samuel Millán.
4: Don William.
1: Qué bueno tenerlo.
4: Pero ya te llegó la cruz.
3: No, porque es el homenaje. Solamente ayer me mandaron como el chisme.
1: ¿Puedo
3: como
1: ir?
3: Todo. Pero claro, están todos invitados a la asamblea. Ya les estaré diciendo qué día es donde tenemos para colocar todas las
4: percha. Sí.
1: Me llevaré mis enaguas de foforro.
4: Me dice para ir a ponerle las tapas a los zapatos. Para embolar, para poner
6: para mandarla a coser donde Don Manuel.
3: Don Samuel.
4: Bueno, Samuel Millán, el mejor tarotista de Colombia y además ganador de la Cruz de Caballero. Hoy, no, y ahora toca presentarlo así.
1: Ya, claro, no, ya sí, ya otra cosa más para. Ve, eso se pone en la hoja de vida.
3: Yo creo que sí, claro.
4: Pero si el ejército se cuenta prenda. Saludos a mi teniente Jerrín. Curso de lancero, curso de paracaidista,
1: así,
4: experto,
1: así
4: curso sobre. Sí, la renombran todos los cursos y todo lo que ha hecho. Entonces, ahora, Samuel Millán, el mejor tarotista de Colombia, ganador de la Cruz de Caballero. En el Valle del Cauca, tipsito para hoy.
3: Tipsitos para hoy. Arrancamos hoy con una luna creciente súper especial y empieza, bueno, ya Mercurio dejó totalmente a la familia de Cáncer, que los tenía bastante azotados.
1: Gracias.
3: Y arranca el sol con toda la familia de Leo, empieza la evolución para todos los leones del zodiaco. Arranca Júpiter también para todos los signos. Júpiter, cuando está Júpiter, empiezan movimientos de dinero, movimientos perfectos, empiezan las bendiciones. Recuerden, muchos velones amarillos, velitas amarillas con mucha precaución, muchas flores amarillas también para que todo empiece a dar esa buena fluidez. Habla mucho también del éxito y un tipsito súper importante para que hagamos para esta semana. Ustedes van a conseguir 7 hojas de laurel, le van a agregar también unas 7 ramas de albahaca, 7 ramas de albahaca, hierbabuena, 7 ramas de albahaca, 7 ramas de hierbabuena. Le vamos a colocar también unas 7 ramas de canela, o sea, 7 astillas de canela. Ponemos a hervir todo esto y 7 granos de maíz que estén amarillos.
4: ¿Puros 7?
3: Sí, puros 7. Ponemos a hervir todo esto y nos vamos a hacer un baño del cuello para abajo para esta semana, porque estamos conectados con el sol y estamos conectados con Júpiter, que es un planeta que mueve todo lo que es la parte financiera.
4: Bueno, señor ganador de la Cruz de Caballero, arranquemos con el horóscopo.
3: Y iniciamos con toda la familia de Aries. ¿Cómo está la familia de Aries? Dice que para la familia de Aries habla mucho de los cambios, de unas oportunidades, habla mucho de la estabilidad, dice que le pinta la firmeza, el éxito, los cambios, las oportunidades y los triunfos. Dice que para toda la familia empieza la evolución, los caminos y las grandes ganancias para ustedes. Continuamos con la familia de Tauro. La carta del mundo es una carta muy positiva, habla de la estabilidad. Dice que para la familia de Tauro, la carta del carro da movimientos perfectos, habla de éxito, una sorpresa de buena suerte y mucha tranquilidad para ustedes. Continuamos con la familia de Géminis. ¿Cómo están aspectados los Géminis para hoy jueves? Recuerden que el color para hoy está el color azul está perfecto para este día. Dice que para la familia de Géminis, veo mucha gente alrededor de ustedes, muchas invitaciones, habla mucho de fiesta, y dice que también veo mucho progreso. Dice que para la familia de Géminis, habla mucho de cambios, oportunidades y tranquilidad financiera. La familia de Cáncer, ¿cómo están aspectados los Cáncer? A Cáncer le veo un caballo de copas, está marcado un 6 de oros, y dice que para ustedes veo la evolución. Arranca con esa carta del as de bastos, que significa que van quitando cualquier obstáculo, van dejando como todo lo pasado atrás y empieza el momento de evolución. Dice que se le van a estar abriendo las puertas del amor y la felicidad para toda la familia de Cáncer. Seguimos con los leones del zodiaco, que son los protagonistas del momento. Dice que para la familia de Leo, dice, los leones del zodiaco van a estar pendiente a la firma de un documento que es súper importante. Habla de un 3 de oros, que es una carta muy positiva a nivel de la suerte. Veo mucho la evolución. Dice que para ustedes veo invitaciones, tranquilidad. Toda invitación que llegue es momento de aprovecharla. Y cerramos con la familia de Virgo. ¿Cómo están aspectados los Virgo? Dice que para la familia de Virgo, dice que van a estar planeando un viaje corto, dice que pueden hacerlo, de que les va a ir muy bien. Y para la familia

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1: Así se llama, sí, usted búsquelo en Instagram.
2: Ajá.
1: Regalando Sonrisas desde el 2021.
2: ¿Sí? Todo pegadito, sí. Ajá,
0: todo pegadito.
1: Y ahí pueden ver la bonita labor. Y
0: 2001, no 2021.
1: Desde el 2001.
0: Ajá, 2001.
1: Porque
2: 2001, sí.
1: Ese señor es el ganador de la Cruz de Caballero.
2: Felicitaciones.
1: Bueno. Papi.

0: Bueno, y se sigue hablando del caso de María Camila Potosí. Hay noticia de último minuto, atención. En las últimas horas, sus familiares aseguraron que tras el procedimiento realizado por medicina legal, se habría determinado que la bebé no se encuentra en el vientre de la víctima, dice la familia. Alba Gómez, la mamá de la joven, en una entrevista de RCN, mantiene la esperanza de encontrar a la bebé con vida. Lo único que pido es colaboración y ahora en adelante seguir en la lucha. Tengo fe y esperanza de que mi bebé pueda estar viva, expresó la mamá de la bebé. Ve, la mamá, la abuelita de la bebé. El diario El País ya se tomó la tarea, mire, lo que yo les decía temprano, ya el diario El País se tomó la tarea de buscar al señor Jairo Silva, que es el director de medicina legal en Cali.
1: Claro, es que por ahí es.
0: Esa es la información oficial que necesitamos. Hay mucha información regada en redes sociales, en grupos de WhatsApp, imágenes que han hecho. Hay un video donde la familia dice que la bebé no está, que podría estar viva, ¿sí? No le restamos importancia, pero necesitamos por responsabilidad periodística una fuente confiable para decirle al pueblo de Cali, epa, a buscar la bebé. Cerremos fronteras, una circular roja, yo qué sé, empezar a mirar cuánta persona uno encuentra en la calle con un bebé cargado, empezar a mirar, a identificar, ¿sí?
1: Ojalá.
0: Mire, ¿sabe qué dijo el señor Jairo Silva, director de medicina legal en Cali?
2: ¿Qué dice?
0: Que no puede pronunciarse sobre el caso.
1: ¿Por qué?
0: Sin embargo, estamos a la espera de que en las próximas horas la fiscalía emita un comunicado oficial. ¿Qué fue lo que pasó? ¿Por qué no anunciaron desde el inicio en caso de que la bebé no haya estado en el vientre de la mami de María Camila? ¿Por qué desde el inicio no dijeron, ojo, sí, parece un tema de trata de blanca?
1: Exacto.
0: Se robaron la bebé, le sacaron la bebé a la muchacha. ¿Por qué no lo hicieron al inicio?
1: Es que si entregaron el cuerpo para poder que María Camila todavía no le están haciendo
0: la velación y todo eso.
1: Si ya entregaron el cuerpo y lo puede la familia velar y estar en el proceso pues de sepultarlo y todo esto, ya tendrían que saber qué pasó con el bebé. Es que el bebé no venía aparte, el bebé venía con ella. Eso,
0: exactamente.
1: ¿Cómo así?
0: Entonces estamos a la espera que el señor, como dice aquí el señor Jairo Silva, director de medicina legal en Cali, dijo que todavía no se podía pronunciar frente al caso, que todavía no. Pues esperemos que en las últimas horas digan qué pasó. Como yo les digo a ustedes, pueda que salgan y digan, sí, mire, ese es el cuerpo de la bebé, de la mamá, este es el de la bebé.
2: Ay, qué triste, hombre.
0: Que sería fatal.
2: Le digo algo.
0: Pero también como puedan salir a decir, no tenía el bebé, vamos a buscarlo.
2: Necesitamos saberlo para quedar tranquilos, la familia,
0: y
2: todos.
0: Y meterle toda la fe y todos los caleños en pro de buscar. Siempre a uno a desconfiar cuánto bebé encuentra.
2: Sí, claro. No, y ya en las redes sociales lo que es la familia, los vecinos, personas muy cercanas de María Camila han hecho un flyer donde dejaron unos números telefónicos para que ahí se puedan comunicar las personas que
0: pronto... Pero hay que esperar. Eso no es oficial. Y no podemos ser tan irresponsables de salir a dar unos números telefónicos que pueden ser de personas estafadoras. No sé, ¿usted vio que ya han hecho la imagen ellos? No nos consta.
1: No se sabe.
0: Uno que va a saber que haya algún desocupado aprovechado que quiera utilizar el dolor de esta familia para lucrarse.
2: Porque hay gente.
0: Porque es que de todo hay.
2: De todo hay en la viña. Papi, pregunta es como un así atando cabos y esto. El bebé, ¿cuántos meses tenía?
0: Ocho meses.
2: El bebé ya estaba formado.
0: La bebé.
2: Esos temas son muy usados en el extranjero. Aquí no es ya de pronto conocido casos abiertos, pero por ejemplo en España llega mucho bebé de tráfico de personas.
0: Uy, qué vuelta. 8:00 a.m.
2: Y casi
0: 50.
2: Siempre de acá.
0: Estamos a la espera del comunicado oficial
2: de Latinoamérica.
0: Esperemos a ver. 8:57 en Candela.

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0: Tal vez vuelvas a llamarme. 9 de la mañana, vea, son 14. ¿A qué hora son? ¿No son 14?
1: A las 9 y 14.
0: 9 y 14 minutos. Y no me diga más de Candela, Candela, solo éxitos. Oiga, quiero saludar a todos los muchachos de Corpobol.
1: Corpobol.
0: Y a la profe Stephanie Erazo, que a esta hora los tiene peluqueando mascóticas.
1: Ay, qué chévere.
0: Perritos y perritas.
1: Mira que yo quería ser veterinaria.
0: ¿Sí?
1: Sí.
0: Ay, qué bueno.
1: A mí me gustan mucho los animalitos.
0: Pero aprendiste a peluquear el gallo, ¿no? Pues el
1: como no, estaba diciendo obvio, ahorita sí, en la finca. Le tiro los cortes al gallo. ¿Eh? El de la finca. Al de la...
0: Ay, Dios mío, se llama Corpobol. Un abrazo a todos los muchachos estudiantes de Corpobol. Bueno, estamos mirando ya todo el tema de la noticia esta que...
1: De Camila, María Camila.
0: De María Camila. Y estamos a la espera del comunicado oficial de la fiscalía. Bueno, mientras tanto, 9 de la mañana, 15 minutos. Tengo invitado el día de hoy, un invitado muy especial.
1: Hace rato no hablábamos de salud, ¿no?
0: Sí, lo que pasa es que ahorita con el tema del mundial nos quedaron muchas preguntas acerca de muchos jugadores. Hay gente que dice acerca de nutrición, por lo menos de lo que comía Erling Haaland. Por eso está el doctor Oscar el día de hoy.
2: Hola, hola, hola, muy buenos días.
1: ¿Qué más, doctor? ¿Cómo va?
2: Me encanta verlos. Oye, los extrañé mucho.
1: Y no, nosotros
2: qué rico, qué rico. Sí, oye, y te tengo un dato hablando de que ya terminamos el mundial. Y te tengo un dato sobre el mundial. Ustedes se dieron cuenta de Lamine Yamal, ¿verdad?
0: De Lamine Yamal, sí, el español, campeón del mundo.
2: Muy bien, ¿cómo te parece que él más o menos medía sobre la... hace unos dos años, más o menos 171 centímetros?
0: Un metro 71, que dice uno aquí.
2: ¿Cómo te parece que pasado un año, dos años, se estiró por encima de 181 centímetros?
1: ¿Y eso cómo lo logró?
0: Y el templonazo.
2: Entonces, eso es lo que yo les vengo a enseñar. Es decir, querido Anuar y querida Yerlin y querida Doña Cuca, ustedes no tienen.
1: Le va a hacer crecer la cuca. Pues, o sea, doña.
0: Hágame crecer la cuca. Hoy está. Ahí te está diciendo que saludé a los muchachos y que están trabajando esa hora con la profe Stephanie Erazo de Corpobolis. Que sí, yo también aprendí a peluquear el gallo.
3: Pero está con una libido alto, no más alto.
1: Al campor.
0: Bueno, doctor, ¿cómo hizo? Porque imagino que.
3: Papi, ¿cómo hizo?
0: ¿Pasta o qué? ¿Cómo cree usted? ¿Cómo hizo Lamine Yamal para crecer más de 10 centímetros?
2: Muy bien, es que eso es lo que les quiero enseñar, porque es que a veces sucede que entonces condenamos a nuestros hijos que, ay, que como la mamá es bajita y el papá es bajito, entonces están condenados a que no, a que queden igual que ellos.
0: Chiquito también.
2: Y yo les quiero decir, no, hoy les quiero enseñar qué tienes que hacer tú para que tu hija, tu hijo, pueda quedar un poquito más alta, más alto que tú. Así que no se lo vayan a perder. Y sumado a la ecuación, yo les quiero enseñar lo siguiente.
0: A ver,
2: si tú, por ejemplo, tienes la tendencia a ser bajito y tu esposa también, hoy les voy a enseñar cuatro propósitos, cuatro reglas que tú tienes que hacer para que tus hijos sean más altos que tú.
3: Yo sé cuál.
0: ¿Cuál?
3: Hay una fórmula, yo me la sé, a mí me la enseñaron.
0: El doctor es el que sabe.
3: Es ancestral.
2: Sí, no, yo
3: es una palabra. Empieza por ese.
0: ¿Qué?
3: Stiringuis.
0: Ah, es stiringuis.
2: Stiringuis de la pubertad.
3: Stiringuis.
2: Ah, estirarlo.
3: Claro.
0: No, pare, hola, doctor. Deje que el doctor.
3: Así, así me hicieron crecer a mí, doctor.
2: Yo le creo a nuestros ancestros.
3: Gracias, ancestros.
1: O sea, que tengo esperanza de ser más alto.
2: No, tú ya no.
1: ¿Ya no puedo yo?
2: No, recuerda, hay un cartílago, se llama cartílago del crecimiento, que está al final de cada hueso largo. Ajá. Y este cartílago, pues obviamente, tiene un momento donde ya no se construye más. Entonces, claro, hay una forma de medir ese cartílago, se llama un carpograma. El carpograma es un examen, una radiografía que se hace de la mano, y aquí nos define si la edad del niño corresponde a la edad del hueso. Y ahí nosotros los médicos podemos decir, el niño está creciendo coherentemente o está más chiquis para su edad o está que cierra el cartílago.
0: ¿Cómo ve la alimentación del deje grandote Erling Haaland? Es más rápido, grande, come carne, ¿cómo ve la vuelta?
2: Y seguramente él hizo lo que les voy a enseñar a continuación.
3: Bueno, el estiringuis.
2: El estiringuis, pero entonces, ¿qué tal si antes de que hablemos qué hay que hacer, cómo detectar si mi niño no está creciendo bien?
0: Bueno, antes de empezar a hacer el proceso, pues hay que darse cuenta de que vaya y no esté enfermo.
2: Eso, muy bien. Entonces, empecemos por ahí, ¿te parece, Jerry?
0: Bueno, arranquemos. Sí, ¿Cómo hacemos? ¿Cómo arrancamos, doctor?
2: Hay algo que se llama velocidad de crecimiento. Uh-huh. La idea es que después de los 4 años hasta la pubertad, más o menos tu niño esté creciendo alrededor de los 6 centímetros por año. Uh-huh. Ojo, si está por debajo de 4 centímetros, o sea, si tú lo mediste a los 5 años, medía 100 centímetros. Luego, al año, ya solamente 103 centímetros.
3: Uy, es decir, poquito.
2: 3 centímetros.
0: Algo está pasando.
2: Uh-huh. Es importante la consulta. Importante que asistas a consulta médica, porque tenemos que comenzar a hacer exámenes. Exámenes que van de la mano de la radiografía que te contaba, sí. Sumado a exámenes de sangre, incluyendo el examen de la tiroides.
0: Opo, pues vea.
2: Sumado a eso también deficiencias nutricionales. Ah. Ojo a este punto. Estamos ante la primera generación de niños, Anuar, que se está enfermando más rápido que sus papás. Sí. Resultado de que esta generación, querida Cuca, sí, está consumiendo más alimentos hechos en una planta que de las plantas.
3: Procesados, químicos.
2: Muy bien.
1: Ultraprocesados, sí.
2: Cargados de aditivos, de azúcar, de...
0: Baja vuelta, sí. Veo, y uno llega y dice... Ay, no, él es así chiquito porque el papá y la mamá son chiquitos.
2: Eso es lo que yo quiero desmitificar en esta, okay, en esta mañana.
3: Porque menos con menos da más.
0: No le pare bola, doctor.
1: Apaga el micrófono.
0: Continúa, entonces le hacemos los exámenes y dirá que no va a estar enfermo.
2: Claro, y por favor consulta, ¿no? Cuando tú ves que no crece, que no está creciendo coherente, que es el más bajito del salón, prudente consultar. No decir llegará el momento en el que se estire, no. Uno de papito y mamá y mamita buscas ayudas, visitas a los médicos, tomamos exámenes, determinamos los percentiles, uh-huh, que son tablas de crecimiento y desarrollo, medimos velocidad de crecimiento y ya a la final decimos, no, el niño está creciendo coherentemente con estatura papá y mamá. Uh-huh. Ahora, ¿cuánto saber cuánto va a medir mi hijo? Entonces hay una fórmula que es
0: sumar. ¿Se puede?
2: Sí, el promedio, ¿no? Es una fórmula promedio.
0: ¿Qué tan grande va a ser el muchachito?
2: Sí, promedio. Entonces, aquí viene la magia, Yerlin. Supón, sumas talla de mamá, okay, sumas talla de papá. Si es una niña, le restas 13. Si es un niño, le restas 13. Perdón, si es un niño, le sumas 13.
3: Sí. Uh-huh.
2: Sí, que no me enredé otra vez. Es que doña Cuca...
0: Si es una niña...
2: Le restas 13.
0: Menos 13.
2: Y la ecuación la divides entre 2. ¿Sí, sí quedó claro?
3: Sí.
1: No. Si es una niña, le restas 13.
0: Pues, o sea, usted suma cuánto mide la mamá, cuánto mide el papá. Si es una niña, la suma que le dé eso en centímetro le resta 13. ¿Qué? Si es un niño, le suma 13. El resultado lo divide entre 2 y eso es lo que más o menos va a medir el muchachito.
2: Muy bien.
0: ¿Sí o no? Por lo menos la hija mía dice que promedio puede medir 1.63.
2: Muy bien. A ese promedio, entonces ahí digamos como eso llamado una campana, uh-huh, que es más o menos 8. Tu niña puede quedar midiendo entre 155, uh-huh, y 171 centímetros.
0: Ok, puede quedar del tamaño mío, yo mido 1.71.
2: Muy bien, ¿de qué va a depender? Si queda más alta que la mamá, o sea, si queda más alta del número que tú dijiste allí.
0: ¿De qué depende?
3: De la alimentación.
2: ¿De lo que te voy a enseñar?
0: Pues, listo, está chéverísimo. Pero doctor, deme un espaciecito, metemos algo de Son de Cali y ya venimos a hablar cómo hacer para que las cosas se den de verdad, como uno quiere, ¿sí o no?
2: Sí, claro, sí, mira, sí, que sea más altica. Y además uno de hombre, doña Cuca, sí. Mira, cuando yo era adolescente, pues claro, había niñas que eran un toquecito más altas.
3: Claro.
2: Y yo, hombre, pues, ¿qué hago para crecer más? Entonces, apliqué esta técnica.
3: Ve, qué bueno. No, yo te vengo a preguntar ahorita también, ¿qué es eso de que le duelan a los muchachos las piernas?
2: Ah, sí, me encanta. Eso es verdad, eso. Anuar, esa es buena pregunta. Lo del dolor en las piernas queda más que todo en la noche.
0: Tan joven, con los dolores.
3: No, por el crecimiento, el hueso va creciendo y duele.
0: Ay, pero usted va a dar la clase usted, ay, el doctor. Usted, ¿para qué, doctor? ¿A qué vino? ¿A qué vino?
3: Soy un holograma.
0: Y vaya uno le pregunta algo y nunca sabe. ¿A qué vino?
3: Doctor, es que está bravo porque me le comí el queso esta mañana.
0: Ay, de verdad. Le di un queso ahí y se me lo hartó.
2: ¿Sí?
0: Sí, es que, ay, no se desaparece con el aire acondicionado. No, muerta de hambre,
2: y el pan se lo comió.
3: Puse el pan, no me han traído.
0: No, pan no hubo.
1: Ella se lo comió porque está en crecimiento.
0: Crecimiento de vejez.

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1: Bueno, y continuamos con el doctor Oscar hoy hablando del tema del crecimiento y viendo que en redes sociales, incluso usted hizo un video y se volvió viral. ¿Dónde es que usted sube todo su material?
2: Arroba Medicina Nutricional Oficial.
1: Así se llama.
3: Me encanta, siempre habla con tanta energía. Se ve que se toma sus pastillas.
1: Buena alimentación, sí, una buena
3: nutrición y esas cosas.
2: Actividad física.
1: Espere, doctor, lo sigo. Para yo verme el video que usted hizo.
2: En arroba Medicina Nutricional Oficial, allí les enseño esto y mucho más. Les enseño de mi estilo de vida, cómo. Yo tengo, cumplí 45 años.
3: Ay, ¿qué? Bobo, ¿verdad?
2: Pues,
3: parece 28.
1: Parece 43 y medio.
3: No vea cómo se ve de lindo. Mire, vea, tiene pura la tez tersa, la piel.
1: Arroba Medicina Nutricional Oficial, el doctor Oscar Hurtado. Aquí está, ya le voy a dar seguir.
4: Ole, ahí está todo el contenido del doc, muy chévere en las redes sociales, porque uno se puede guiar.
2: Sí, yo les enseño de todo un poquito. Mira, ¿qué es lo importante? Yo siempre he pensado que una persona bien educada tiene dos caminos: o la disciplina o la negligencia. Soy médico y como médico hice una maestría en nutrición. Entonces mi enfoque es convertir tu alimento en el principal medicamento.
1: Que la cocina se vuelva una farmacia.
2: Eso es. Eso.
1: Eso lo aprendió usted.
2: No, es que me emocionó tanto que yo dije, ¿dónde aprendiste? No,
1: lo copió usted. Qué pena.
2: Me puso el ojito así.
3: Es mi muchacho que está aprendiendo.
1: Es que uno empieza a ver, hermano, y definitivamente. Bueno, crecimiento de los niños. Aquí hay un material, muy bueno. Papi. Bueno, entonces, ¿qué hay que hacer? No dejar. Pues callar.
4: Doña Cuca tan cansona.
1: Es aburridora, ¿verdad?
3: Papi.
1: Deje que el doctor, ¿qué va a decir?
3: Papi, le voy a dar las gracias por tanta buena información que llena nuestros cerebros. ¿No trajiste nada para nutrirnos?
4: Como un pancito para seguir creciendo.
2: Unos purgantes, ¿no?
3: Eso. Ah, ya me pasó la muchacha esta. Me pasó uno también. ¿Qué pasa?
1: Esto ya me lo
3: No, me da miedo tomármelo y salir a la calle.
2: No, tienes que quedarte en tu casa.
1: Venga, doña Cuca, ya déjeme continuar con el doctor.
3: Todo lo que
1: muchas
3: quiera.
1: Mamás, muchos padres de familia
3: es
1: esperando.
3: La
1: ¿qué es lo que? ¡Ole, cállate!
3: Nadie apagará mi voz. Me voy a ir porque tengo que ir al baño.
4: Apagar el micrófono.
1: Ya. No, es que vuelve mamona, qué pena estar con usted.
2: Me encanta.
1: Oye, está como el Samuel Millán se ganó la Cruz de Caballero y son amiguísimos, están de una celebración. A ver, bueno, doctor, muchos padres de familia están esperando, en realidad, ¿cuál es esa fórmula para el crecimiento de los muchachos? Y que se quiten de la cabeza esa vaina de que él es así pequeño porque los papás son pequeños. Ajá.
2: Sí, es. Y les tengo una guía, ¿no? Que se los vamos a regalar.
1: Ahí te la compartimos. Uy.
2: Sí, una guía para que sepan cuándo consultar, además de eso, qué darles de comer y todo eso que les estamos enseñando hoy.
1: La gente que quiera la guía nos puede ir escribiendo al WhatsApp la palabra guía, que Mr. Leo Patatús ya la va a empezar a repartir. La palabra guía.
2: Muy bien, la guía de crecimiento.
1: Envíame la doctor, por favor. Bueno, ahora sí arranquemos.
2: Guía de crecimiento.
1: ¿Qué hay que darles de comer a esos muchachos?
2: Bueno, mucha atención. Cuatro cosas hay que hacer. Ten presente que la hormona de crecimiento se llama hormona de crecimiento y se produce en la noche. Eso explica el pulso alto se hace en la noche. Eso explica por qué razón a la mayoría de niños que le duelen las piernas, especialmente alrededor de la tibia, de la espinillas que le llaman,
1: de la canilla
2: de la tibia, o sea, ¿cómo es que es?
1: La canilla le dice uno en el fútbol.
2: Eso, muy bien.
4: Del peroné.
2: Les duele, sí, tibia y peroné, ahí está. Les duele como
1: yo pensé que era el peroné,
3: pero no.
1: No, doctor, que tenés.
3: Ay, no.
1: Déjela recocha, lo agarra el micrófono.
4: Sí,
1: Bueno, doctor, está el dolor en el pie.
2: Entonces, a los niños les duele en banda sobre la espinilla. ¿Cómo es que tú
1: la canillera, la canilla?
2: Es que tibia y peroné, y ese tipo de dolor es el dolor de crecimiento y les da más por la noche.
3: Yo que sí.
2: Muy bien.
1: Ya le agarré el micrófono, doctor. Tranquilo, siga.
2: Eso para explicar el tema del por qué le duelen los pies en la noche.
3: Gracias.
2: Ahora, para que tu niño crezca más que el papá o la mamá, cuatro cosas sencillas hay que hacer. Importantes. El primero se llama el movimiento. La hormona de crecimiento aumenta su producción cuando el niño es menos sedentario. Es decir, brinca, salta, juega, básquetbol, fútbol, natación. Que el niño haga actividad física.
1: Crece.
2: Muy bien, y que haga actividad física como cuando nosotros fuimos niños. Brincar, saltar, subir a los árboles, todo eso es muy importante.
1: Esa es la número uno. Número dos.
2: Número dos, muy importante, el sueño. La hormona de crecimiento se produce en la noche. Uh-huh. Entonces, quiere decir de que entre 8 y 10 horas debe de dormir tu hijo. Uh-huh. Y ojalá que sea un sueño profundo. Sumado a la ecuación, muy importante que ojalá 1, 2 o 3 horas antes no tengan una pantalla ni el celular. Pues. Porque esto, cuando tu retina detecta la luz azul de esas pantallas, disminuye la producción de hormonas del sueño como la melatonina.
1: Ópale.
2: Entonces, eso genera de que también pueda alterar en el crecimiento de los niños. Los niños deben dormir entre 8 y 10 horas y ojalá...
1: Sin celulares y sin televisores.
2: Eso es.
1: Número 3.
2: Muy importante el consumo del alimento que más ayuda a crecer a los niños.
1: ¿Cuál? No me diga que la leche, dele leche para que crezca.
2: No, de hecho, un niño que tome más de 20 onzas de leche al día es un niño que puede restarle nutrientes.
1: Ay, va, NGA, o la B.
2: La mayoría de niños que son muy consumidores de leche tienen deficiencia de hierro. Estamos hablando del exceso del consumo.
1: De tomar demasiado ahora leche, leche, leche, leche.
4: Café
1: leche.
4: Con leche, jugo en leche.
1: En la noche antes de dormirse, vaso de leche, desayuno con leche, almuerzo con leche, leche. Bueno, doctor, ¿cuál es el alimento que usted dice?
2: Las proteínas.
1: Proteínas.
2: Y existen 3 tipos de proteínas: magras, no magras y con carbohidratos. La única proteína limpia, magra que existe es el huevo. Uh-huh. Importante darle huevo a los niños. Las proteínas no magras son los lácteos, queso y yogur y las carnes. Uh-huh. Importante. Y el tercer grupo son las proteínas con carbohidratos, que son las leguminosas: frijol, lentejas, garbanzos, blanquillos. Todo esto es válido. Y también es válido, por ejemplo, el desayuno del famoso calentado, su sachet.
1: Chéverísimo, sí.
2: Frijolitos, huevito y un aguacate, eso es correcto al desayuno.
1: Chévere.
2: Para nosotros y para los niños.
1: Pero los niños que les compran la salchipapa por la noche, y déjela que mañana la caliento al dedo. Ay, un error.
2: No, es un error, porque recuerdas de la generación de niños enfermos. Ajá.
4: Ajá. Es que le dan chistrija al desayuno,
1: No, déle unas papitas. No, buen dato ese, doctor. Un desayuno bueno.
2: Sí,
1: con
2: claro.
1: Huevito, con
2: un niño, es más, te doy un dato más al corazón. Un niño bien desayunado no necesita refrigerio.
1: Imagine pues.
2: No juego ese dato.
1: ¿Qué va a desayunar? No, un pastelito, ¿no?
4: No.
2: No, es que ahí va el cuarto.
1: Ah, bueno.
4: Una gaseosa.
1: Número 4.
2: Número 4.
1: A ver.
2: El exceso, o mejor, el consumo de este alimento induce que tu niño no crezca. Uh-huh. O sea, el anterior era el que crezca, proteínas. Y el que no crece se llama.
1: Azúcar.
2: El azúcar.
1: No.
2: Entre más azúcar, dulces, helados, bebidas gaseosas, pastelitos, todo lo que tú nombras, leche con cereales al desayuno, esto hace de que menos pulsos de hormona de crecimiento haga tu niño.
3: Le voy a decir algo que es muy lógico.
1: ¿Qué desayunó? Ay, no, dele una Oni con amo, un ejemplo.
3: Con pastelito.
1: Pastelito con gaseosa. Uy, parece.
3: Por eso
2: ay,
3: tiene.
2: No me digas.
1: Hay gente que pasa.
2: Sí, sí hacen eso.
1: Hay gente que pasa.
3: Le voy a decir una cosa.
1: Hay gente, doctor.
3: Déjeme hablar. Esto es importante.
1: A ver.
3: Tiene todo el sentido, doctor. Por eso los duendes son enanitos.
1: A ver, ¿cuál duende son enanitos?
4: No, cosa seria.
1: Bueno, doctor. No. Otra vez. Vuelve, chao micrófono. Uy, qué pereza. Hoy está horrible. Como el Samuel Villán se ganó la Cruz de Caballero.
4: Horrible.
1: Pero aburridorcísimos. Pero ya.
2: No, y seguramente sabes una cosa. ¿Tú recuerdas cuando uno lleva a su niño a la fiesta infantil? Uh-huh. Que posterior a eso pasan 1 o 2 horas. Los llevas bien bonitos, ¿no?
1: Sí.
2: Y a las 2 horas ya están hechos unos monstruitos.
1: Cochambre ahí ya.
2: Por el consumo de azúcar, los vuelve hiperactivos.
4: Ah. Ya. Mejor dicho, azúcar, no, nanáis.
1: No, me mareo.
4: No le dé ni azúcar. Ni
1: no, y cuando usted los lleva a los niños a veces, hay una cita médica y los lleva en ayunas. Y al para ¿cómo ya ves? Para terminar el ayuno, le meten una gaseosa con pastel.
4: O un yogurcito de fresa con pastel.
2: Ah. Eso es lo que queremos educarlos en nuestro programa aquí en Candela, demostrarles de que si tú haces de tu alimento la principal medicina, vamos a tener niños más saludables. Vamos a cortar cadenas que atan a nuestros niños a tantas enfermedades. Uh-huh. Y no es comer cosas raras, es volver a la comida de Dios, a lo que viene de la naturaleza, lo que viene del campo. Por ejemplo, hay un alimento tan nutritivo que yo no sé por qué está generación de mamitas, hoy por hoy ya no se lo dan a nuestros hijos.
4: ¿Cuál?
2: Y que nos obligaban, entre comillas, a dárnoslo a nosotros.
1: ¡Qué vuelta! Bueno, Doc.
2: Son las vísceras.
1: ¡Ah, las vísceras! ¡Claro! Corazoncitos de pollo frito, qué rico.
2: El alimento más nutritivo que existe son las vísceras. Y yo le pregunto a las mamitas, ¿tú le das vísceras a tu hijo?
4: Ay, no come.
2: Él no come porque a la mamita no le gusta.
1: No le han enseñado a chupar pata, a comer corazón, molleja, en consomé. ¿Sí o no, doctor? ¿Qué eso es?
4: Pues imagina claro, el niño en el jardín chupando la pata. Ay, qué...
1: Pero sin uña, Diana Carolina, no. Sin uña.
2: Qué lindo.
1: Los consomes.
4: Y sin pluma.
1: Sin pluma. Bueno, Doc, no.
3: El hígado, este a mí sí doctor, me gusta.
4: A mí también, la molleja.
1: El doctor Oscar Hurtado es una enciclopedia de sabiduría, de nutrición. 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La gente quiere conocer. De pronto a los niños les faltan vitaminas, ¿les podemos sí. ayudar?
2: Claro, recuerda, todas las enfermedades, pues yo las atiendo en mi centro médico y sí. yo lo que convierto es el alimento en la principal medicina. 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
3: Eso va para que hubiera comido azúcar.
1: Ay, me jodó.
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2: Allí me sigues en Instagram, ves en YouTube todo lo que hemos hecho. Sumado a toda esta ecuación, también los invito para que me sigan y obviamente aquí en Candela, pues la idea es seguir llevando un mensajito claro. donde les podamos llegar al corazón y transformarles la vida. Y un último dato.
1: Sí, tírelo, doctor.
2: Dos datos.
1: A ver, dos datos.
2: Uno sencillo, cuando uno educa a una mujer, uno transforma a la familia.
1: Ok.
2: Sí, entonces me encanta llegar al corazón de la mujer. Y el segundo, tú hablaste de Mauricio Arcila, hay una canción que me gusta.
1: ¡Ay, Mauricio Arcila!
4: ¡Qué bueno! ¡Qué la poca!
1: Ah, pero me tengo que buscarla acá. Bueno, tira el primer dato de la mujer. ¿Cómo es lo de la mujer?
2: Solamente si cuando tú le llegas al corazón, cuando tú educas a un hombre, educaste a una persona, check. Pero cuando educas a una mujer, transformas a una familia.
4: Es verdad.
2: Entonces me encanta cuando la mujer llega al centro médico y obviamente pues lo logro transformar su corazón. Mauricio Arcila tiene una canción que se llama Amor Indio.
1: ¿Le gusta a usted esa?
2: Oh, esa interpretación que la hace de esa canción es un espectáculo.
1: Todo lo invito para que lo vamos a ver hoy al Granero Don Tino.
2: No, es que ya me antojaste.
1: Vamos.
2: Lo quiero conocer.
1: Vamos para allá y enseguida venden un consomé rico de vísceras para que los matemos.
2: Vísceras. Y yo te invito a comer consomé.
3: Bueno, me hace un favor, me guardan las mollejas a mí me guardan la patica.
2: Pero,
3: qué rico.
1: 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Doctor, muchas gracias.
2: No, ustedes, gracias por la invitación. Siempre para mí va a ser un placer estar aquí con ustedes.
1: Ahí la tiene.
2: Lo quiero mucho. Eso con un tintico.
1: Ay, un tintico.
4: Pero sin azúcar.
1: Pero envenenado.
2: No, tintico de origen.
1: Démoslo con un tintico. Démoslo que se debe.

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1: 9:48 a través del WhatsApp 315-513-1025. Ahí le estamos enviando la guía de crecimiento que hoy nos vino a entregar el doctor Oscar Hurtado por Candela 102.5. 9:48, Samuel, también estamos pendientes porque tenemos pendiente el resto de los signos.
2: Claro que sí, continuamos con la familia de Libra. ¿Cómo está la familia de Libra para hoy? ¿Qué dice la familia de Libra? Dice que veo muchos cambios, veo una gran oportunidad. Dice que para toda la familia de Libra veo la carta de la evolución. Hay una carta bastante positiva. Habla de noticias excelentes. Están marcados con la carta de la rueda de la fortuna, que significan unos cambios positivos para ustedes. Continuamos con la familia de Scorpion. ¿Cómo están los Scorpion para hoy? La carta del carro que da un movimiento perfecto. Habla mucho de movimientos de triunfo, dice que nuevas amistades. Y la familia de Scorpion, veo con muchas bendiciones, la parte financiera va a tener movimientos perfectos de triunfo y de buena suerte. Continuamos con la familia de Sagitario. ¿Cómo están aspectados los sagitarianos? A Sagitario le veo el caballo de bastos, veo unas oportunidades excelentes, dice que le pintan invitaciones. Habla mucho de la estabilidad, esa reina de espadas que significa evolución para toda la familia de Sagitario. Habla mucho de los cambios, oportunidades financieras y buena suerte. Seguimos con la familia de Capricornio. ¿Cómo están los Capricornios? Toda la familia Candela 102.5. ¿Cómo están aspectados ustedes? Dice que para toda la familia de Capricornio, la carta del ermitaño, es el momento de pensar, de analizar todo lo que hay. Si van a firmar negocios, si van a firmar algún contrato. Dice que para ustedes veo evoluciones, habla mucho de los cambios y hay una sota de copas que significa la evolución para todo lo que ustedes desean. Habla de tranquilidad y dice que se acaba como algo negativo que estaba pasando por la familia de Capricornio, pero todo va a estar en evolución. Continuamos con la familia de Acuario. ¿Cómo están aspectados los acuarianos? Arrancan con un 7, si están como desmotivados, como aburridos, como un poco pensativos, por eso veo un caballo de espadas, que los veo como muy ansiosos, pensativos, pero dice que tranquilos, para ustedes se abre una puerta con un 7 de oros, que es una carta importantísima. Veo los cambios, las oportunidades, y también veo una sota de bastos, que son nuevas amistades que llegan para ustedes. Y cerramos con la familia de Piscis. ¿Cómo están aspectados los Piscis? Piscis arranca con un 8 de oros, es una carta buena, dice que también veo un amor que va a estar llegando para la familia de Piscis, una oportunidad y un triunfo, dice que también van a estar firmando un documento, y para la familia de Piscis veo evoluciones y cambios, dice que van a estar muy bien aspectados en la parte financiera, veo movimientos buenos, y dice que también los que estén solteros empieza el momento del amor.
1: Bueno, Samuel, entonces vamos a arrancar las predicciones, nombre completo, fecha de nacimiento. Oyente, usted que de pronto ha enviado su nombre, no, de pronto no ha escuchado qué le dicen las cartas, esta es la oportunidad perfecta. 315-513-1025. Vamos a arrancar, Samuel, con Sebastián Loaiza. Él nació el 8 de enero de 1994.
2: Bueno, para él veo, dice que está recibiendo pronto una sorpresa excelente, para él va a estar firmando unos documentos. Habla mucho de éxito, dice que la suerte va a estar marcada con triunfos, hay unos buenos cambios, una oportunidad positiva, dice que le pintan buenas noticias y recibe una llamada que le da alegría y felicidad a lo que desea.
1: Juan Carlos Yantén, 8 de noviembre de 1991.
2: Juan Carlos Yantén dice que va a estar muy bien aspectado en la parte amorosa, dice que también veo encuentros familiares, reconciliaciones y estabilidad. Dice que para él va a estar alumbrando el sol, empieza el momento de evolución y de una sorpresa excelente. Dice que le van a estar invitando a un viaje corto y dice que puede realizarlo, que todo sale perfecto.
1: Más oyentes por aquí, hola.
3: Me llamo Juan Carlos Núñez, 29 de febrero de 1972.
2: Juan Carlos Núñez dice que hay una carta de suerte, dice que hay un 4 de oros que significa el dinero, las oportunidades y la tranquilidad. Dice que

0: ¿Qué?
1: Quintana Rivera, 23 de agosto de 1986, en El Amor.
0: Jennifer, dice que para ella, a veces la veo un poco como confundida, está como un poco estresada, dice que se relaje, que todo va a estar bien. Y veo la carta del carro, que significan movimientos perfectos, mejoran situaciones, hay altibajo, dice que tienen que dejar tanto negativismo para que todo empiece a fluir para usted.
1: Más predicciones al 315-513-1025, Lina Fernanda Enrique González, 1 de marzo de 1993.
0: Lina, dice que para Lina veo cambios, una oportunidad muy buena, la carta del sol va a estar en evolución, en mucho éxito y en muy buena suerte.
1: Iván Darío Agudelo, 20 de noviembre de 1996, Samuel.
0: Iván Darío, ¿qué dice para Iván Darío? Dice que para Iván Darío va a estar en la firma de un documento que es súper importante. Habla mucho de la estabilidad. Dice que tiene que cuidarse mucho de la gente envidiosa. Veo mucha gente un poco negativa. Dice que también tiene que cuidar un poco la salud, pero dice que al final va a sobresalir.
2: Buenos días, Candela Candela, solo éxitos. Mi nombre es Jesús Antonio Angulo y soy nacido el 27 de junio de 1984. Quisiera saberlo todo.
0: Bueno, dice que para Jesús Angulo, dice que le veo una alegría excelente, va a estar muy cotizados como en la parte sexual, en el amor, veo romances, va a estar muy activo a nivel del amor, veo romances positivos que le van a estar llegando, y si hablamos de la suerte, también van a haber sorpresas muy buenas para estos días.
1: Samuel, vamos a cerrar con Daniela Gómez Ospina, 15 de abril de 1996, especialmente quiero saber sobre las relaciones de pareja.
0: Daniela, dice que para Daniela veo invitaciones, a ella sí veo como muchas dudas, a veces veo como un poco de desconfianzas, hay unos pequeños altibajos, pero luego veo una carta de tranquilidad y de evolución, una carta de reconciliación, pero dice que mucho cuidado con la gente que les rodea, porque veo mucho chisme y enredo al entorno.
1: Él es Samuel Millán, que lo encuentran en las redes sociales así, @SamuelMillánRadio. Vamos a dejarle también el número telefónico para que hagan sus consultas más personales vía WhatsApp o también que se le acerquen a la oficina.
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1: 9:56, esto es No Me Diga Más, jueves de Salpico.

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6: 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En Candela son las 10 de la mañana en punto.
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Guarayas y Guarayas, la Sonora Ponceña suena rico en candela. Ya son las 10 de la mañana, 13 minutos, 10, 13 minutos. Ya se viene el cumpleaños de Cali. Anuar, ¿qué hay para hacer en el cumpleaños de Cali? Anuar, ¿qué hay para hacer en el cumpleaños? Mucha gente preguntándome, Anuar, ¿para dónde es el cumpleaños de Cali? Bueno, muchas gracias a mi parcero Víctor que me hace llegar esta excelente información, porque con tres tarimas gratuitas por toda la ciudad, Cali va a celebrar sus 490 años este 25 de julio. Plaza Caicedo, Barrio Obrero y el Boulevard de Oriente van a ser los escenarios de una programación artística que va a reunir a reconocidos exponentes de la salsa, música urbana y el talento local. La celebración arranca eso de las 4:30 de la tarde. En el Barrio Obrero se va a rendir homenaje a la historia salsera de Cali. Tradicional Barrio Obrero, referente de la cultura salsera caleña, va a ser el escenario de una programación que exaltará este legado musical con un encuentro de melómanos de locura, para chuparse los dedos. La participación de Melaza, La Neyiteca, Chorrito Antillano y Barola, programando mano a mano a partir de las 5 de la tarde. Una canción uno, una canción el otro. Un boleo de salsa delicioso. La programación también va a incluir el espectáculo de Barrio Obrero, el corazón del cumpleaños de Cali, una puesta en escena con 12 bailarines y un narrador que evocará la historia desde del emblemático sector. La jornada se complementará con las presentaciones del grupo Melaza, la Orquesta Cultura y una muestra de bailarines que participarán en el Festival Mundial de la Salsa. Rumba salsera y urbana en el Boulevard de Oriente. Para el Boulevard de Oriente también hay mi parcero, mi hermano, el mejor DJ de la salsa, DJ Marlon Son. En tarima, el mejor de todos, DJ Marlon Son. También van a estar los muchachos de Son de Acá. Son los artistas principales en la tarima que se va a instalar en la etapa 5 del Boulevard del Oriente, en la cancha de la Polvorera o de la Polvera. Además, compartirán escenario con artistas locales del género urbano como Mucho Flow, DJ Kevin, Medi 666 y Olivera, en una muestra para hacer visible la diversidad de música que caracteriza a la ciudad. Va a estar buenísimo. Es el cumpleaños de Cali, eso es el 25. Anuar, en la Plaza de Caicedo, ¿qué va a haber? Dale, cuidado. La Plaza de Caicedo va a estar encantada por el cumpleaños de la ciudad, en el corazón del centro histórico de los caleños. Y turistas van a poder cantar el cumpleaños a Cali a partir de las 4:30 de la tarde de la mano de la banda sinfónica de la Fuerza Aérea Colombiana. Además, en esta tarima se van a presentar diferentes representantes artísticos y el remate va a estar a cargo de Jimmy Sa. ¡Ay, no! Uno de los artistas más representativos de género en el país, un evento gratuito y el aforo va a ser limitado. Así que pilas, Plaza de Caicedo, Barrio Obrero y el Boulevard de Oriente tienen evento en el cumpleaños de la ciudad, en el cumpleaños de Cali. Ahí está la información. 10 de la mañana, 16. Te la contamos por aquí por Candela, Candela, Candela. ¡Que solo éxitos!

0: hablando de sabor criollo. Buenos días, buenos días, buenos días, buenos días, buenos días. Buenos días, buenos días. ¿Cómo están? ¿Cómo van? ¿Cómo van? ¿Cómo están? ¿Cómo van? ¿Cómo van? ¿Cómo van? Buenos días, buenos días, buenos días, buenos días, buenos días, buenos días, buenos días. Buenos días, amiguitos, ¿cómo están? Esto es un saludo de amistad. Muy buenos días para todas y todos. Un abrazo y un besito para todas y todos. Soy Robinson, el Gato Montes, y siempre estoy bajo la dirección del único y más grande, Papito Dios. Que mis ángeles los protejan de todo mal y peligro. Son mis deseos para todos ustedes. Nuestra familia de guerreras y guerreras más grande de Colombia. La familia Candela, Candela, Candela. Qué bonito es saludar y ser saludado. Mire que yo podría en este momento estar en la calle robándolos a todos ustedes, pero preferí ser locutor. Yo podría estar por ahí atracándolos, haciéndoles quién sabe qué maldades, pero mire, aquí estoy, intoxicándole los oídos. Muy buenos días, qué bonito es saludar y ser saludado. Buenos días, buenos días, buenos días, buenos días, buenos días, buenos días. Calor, calor, calor, calor, calor, y calor sí está haciendo. Desde muy temprano, a pesar de que esta madrugada fue pasadita por lluvias, a eso de las 2 de la madrugada en el suroriente de la capital vallecaucana, empezaron las lluvias, eso sí, un ratico nomás, fue como que cogieron y escupieron a Cali y ya, eso fue todo. Como para calmar. Pero de ahí en adelante, volvió otra vez el mono Jaramillo a levantar esos calores que está haciendo en la capital vallecaucana, que están insoportables. Reiterado saludo para todos, un besito para todas. Para usted, mi reina linda, que levanta todos los días a guerrear. Para usted, caballero bonito, que todos los días se echa la familia al hombro. Para usted, que es oyente de Candela, buenos días. Un besito, un besito. Oye, arrancamos con reporte de una sola. ¿Qué nos dicen por acá? ¡Ole!
1: Gordo,
0: hola, Chabelita.
1: Está devolviendo los carros por toda la Quinta. El túnel mundialista está taqueado. No se sabe qué hay en el túnel. Para que diga en la emisora que se están devolviendo todos los de la Quinta. Los que van para el túnel mundialista, todos sí. Están devolviendo.
0: Oiga, pues reporte a esta hora de Chabelita. Yo creo que tenía que escucharlo internamente. Para decirlo. Bueno. Vamos a ver qué está pasando. Alguien que está en el túnel que quedó atrapado por allá. Por favor, reporte, reporte, ¿cómo están las vías de Cali? ¿Cómo están las vías de la capital vallecaucana y sus alrededores? Jamundí, Jumbo, Palmira. ¿Cómo están? ¿Cómo están? ¿Cómo están las vías? ¿Cómo están las vías? Quiero reporte desde tempranito. Recuerden que hoy estaremos en la tienda del sabor, Candela, en la tienda de Don Tino, con Mauricio Arcila. Era un domingo espléndido y hermoso. Recuerden que no es un concierto. Lo que vamos a hacer ahí es parchar. Vamos a parchar con Mauricio Arcila, que va a cantar, claro que va a cantar, pero es que nos vamos a parchar ahí todos con Mauricio Arcila en la tienda del sabor Candela. Primera edición en la tienda de Don Tino. Un abrazo para Don Tino, que ya tiene lista la tienda. Ya vamos para allá, Don Tino. Prepárame alguito, Don Tino.
2: Yo escucho Candela, Candela, Candela, solo éxitos. Hola, gatico cucarrón, el gato más cucarrón de Candela. Gato, llamándola, reportando sintonía, así por acá, por la 109, por la ciudad de Cali. Está bueno, sí. Bueno, para caminar para este lado, papito. Dios te bendiga por tu programa, gato cucarrón.
0: Un abrazo y un besito, mi rey, gracias.
3: Los que vayan a venir para Palmetto, a cogerla en cuenta, ¿no? Donde siempre hacen ahí en la curva, hay 500 guardas, ¿no? Y voy pando por aquí por la novena con 44 y semáforos dañados. Es para que tengan ahí precaución, ¿no?
0: Las cosas de la vida. Yo mejor ni opino de eso ya. ¡Ole!
4: Candela, Candela, Candela. Solo éxitos así popular. Habla yo, papi. De Balcázar, de Palmira Valle. Saluditos, full sintonía. Por favor, un saludito a mi madre, querida Santa.
0: Saludos para mi
4: madre. A mi familia, esposa, a hijos. A ustedes.
0: Gracias, papito lindo,
4: en la mesa de trabajo. Una cancioncita, por favor. Si me pueden colocar Basta de Mentiras. Muchas gracias.
0: Un abrazo, mi rey. Muchas gracias. 10:42 minutos en Candela, Candela, Candela. Solo esto. Recuerden, quién anda por ahí por el túnel mundialista y me cuenta qué es lo que está pasando en la Quinta. Que los carros están devolviendo, nos lo reporta Chabelita. Me pareció escuchar la voz de fondo de Samuelito. El reporte a esta hora, qué es lo que está pasando ahí en el túnel mundialista. Que los carros están devolviendo. 315-513-1025, nuestro WhatsApp. El WhatsApp de la familia de guerreros y guerreras más grande de Colombia. Candela, Candela, Candela, solo éxito. Soy el Gato Montes, aquí lo voy a estar acompañando porque ahorita me voy para la tienda del sabor. Mientras tanto, yo les digo a ustedes que hoy es jueves de salpicón. Y yo a este salpicón le quiero meter las uvitas. Algún día voy a cantar esta canción a pulmón herido. Feliz, contento.

Manguito, manguito, manguito, manguito. ¡Ay! ¡Huévete salpicón, candela! Salí con tu mujer. ¡Huévete salpicón, candela! 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

0: Adiós.
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0: aquí seguimos. Seguimos dando candela, candela, candela en ese jueves de Salpicón Candela. Seguimos al pendiente de la situación. Ahí en la Quinta Latuna es mundialista. Mientras tanto yo lo voy saludando. ¡Ole!
1: Gato, gato, gato.
0: Yo, papi. Colocame
1: Hasta Aquí Te Fui Fiel. De Santiago.
0: Ya casi viene la placa y se arrenda. No se saben que la encargada de complacerlos a todos ustedes es la flaca Isa Rendón. 11:13 minutos, ole.
1: Buenos días, Anua.
0: Buenos días.
1: Escuchando candela, candela. A ver si de pronto me dé el video de Océano, que es como maestro de construcción. Para arreglar techo de barro, techo de tenía humedad de pintar todo con obra blanca y una negra. Me pueden llamar al 320-791-3104. Repito, 720-791-3104. Estoy escuchando Candela, Candela, Candela.
0: Listo, papá, muchas gracias. Ahí está el servicio social. Dice Candela, Candela, desde Vicars sintonizados.
2: ¿Y qué pensaron?
0: Salúdeme.
2: ¿El outro?
0: Al viejo Joroba. A Yancaca. Candela, solo éxitos. Un abrazo. Dios los bendiga. Eso apodo, sí, definitivamente.
1: Yo escucho Candela y es que Ana, no, venga. Ese no es tan cucarrón, ese es el gato. Ana no es tan cucarrón. Complástame, gato. Amor de primaveral.
0: Papi. No me pongan en esa situación tan dura con la flaca.
3: Buenos días, buenos días. Hola, Candela, Candela, Candela. Solo éxito, hola, gatico. Ay, que le pones swing y baila el gato.
0: Ve, tengo también servicio social por acá. Por acá me están escribiendo a través del 315-513-1025. Me preguntan que si alguien conoce, sabe o de pronto trabaja ahí en un sitio donde pinten motos. Que si alguien, si hay algún negocio donde pinten motos, por favor dejar su clasificado, su empresa, dónde están ubicados y todo el cuento. 315-513-1025. Si hay de pronto en un lugar donde pinten motos, que estén escuchando Candela, que pinten vehículos, 315-513-1025. Me están pidiendo los datos de esa empresa porque están buscando dónde pintar un vehículo. 315-513-1025. Para que por favor me colaboren con el dato. Están pidiendo por acá, dicen, gatico, estoy buscando pintar una motocicleta. Por favor, ayúdenme a encontrar un negocio bueno, bonito y económico para llevarla de una vez. 315-513-1025. Si alguien conoce de un sitio, trabaja ahí de pronto, desde algún familiar, me dejan los daticos de la empresa que lo voy a decir al aire para que nuestro oyente tenga el sitio donde poder reparar su vehículo. ¡Ole!
4: 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Excelente y bendecido día, mi gatito Monte.
0: Gracias, doña Leo.
4: De Floralia.
0: ¡Eso! Está la familia de guerreros y guerreras más grande de Colombia. La familia Candela, Candela, Candela, solo éxitos. Oiga, 11:16 minutos. 11:16 y estos jueves de Salpicón suenan así. Don Víctor Manuel.
5: Se perderá mi alma tras tu recuerdo.
0: Eso suena así y sabe así. Don Willy Colón, que ya hace parte del coro celestial.

0: también suenan así. ¡Ay, no!
1: ¡Mi felicidad! ¡Mi felicidad!
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Y póngale cuidado porque este mes es una fecha muy especial para los caleños, para los que no lo son, pero esta ciudad los adoptó de la mejor manera, para las personas que tal vez son de Palmira, Yumbo, Jamundí, El Cerrito, Sevilla, bueno, que son del

0: del Cauca, ciudad de puertas abiertas, la sucursal del cielo, nuestra adorada Cali, con sus cositas como todas las ciudades. Quisiéramos estar mejor en muchos aspectos, pero es una ciudad que entre todos vamos a sacarla adelante, ¿sí o qué? Todos colocamos a diario un granito de arena para que esta ciudad cambie. Al parecer a veces no es suficiente, pero créame que poquito a poquito se llena el marranito y Cali está en sus 490 años. Este 25 de julio la Plaza Caicedo, el Barrio Obrero y el Boulevard de Oriente serán los escenarios de una programación artística que reunirá a reconocidos exponentes de la salsa, la música urbana y el talento local. La celebración empieza a las 4:30 de la tarde, a las 4:30. En el Barrio Obrero se rendirá homenaje a la historia salsera de Cali. Vos ves que el Barrio Obrero es un barrio tradicional de la ciudad. Ahí está la cultura salsera caleña. Este escenario tendrá una programación que exaltará este legado musical con un encuentro de melómanos con la participación de Melaza, La Neliteca, Chorrito Antillano y Varola, programando mano a mano a partir de las 5 de la tarde. La programación también incluirá el espectáculo Barrio Obrero, el corazón del cumpleaños de Cali. Una puesta en escena con 12 bailarines y un narrador que evocará la historia de este emblemático sector. La jornada se complementará con las presentaciones del grupo Melaza, la Orquesta Cultura y una muestra de bailarines que participarán en el Festival Mundial de la Salsa. Ponele cuidado a esto. En el Boulevard de Oriente, mi gente linda del Oriente de Cali, DJ Marlon Son y Son de Acá serán los artistas principales en la tarima que se instalará en la etapa 5 del Boulevard de Oriente, en la cancha La Polvera. Además compartirán escenario con artistas locales del género urbano, Mucho Flow, DJ Kevin, Medi 666 y Oliveira. Una apuesta por visibilizar la diversidad musical que caracteriza a nuestra ciudad y sobre todo el Oriente de Cali, que es donde está mi gente del Oriente. En este espacio se estará abierto a partir de las 4:30 de la tarde. También habrá presentaciones culturales y artísticas diversas para celebrar el talento y la alegría de este importante sector de la ciudad. Y ponerle cuidado a esto. Ponerle cuidado porque esto es cuestión de pan de bono, papi. En la Plaza Caicedo se cantará el cumpleaños de Cali. En el corazón del centro histórico de los caleños y turistas podrán cantarle el cumpleaños a Cali a partir de las 4:30, 4:30 de la tarde, de la mano de la Banda Sinfónica de la Fuerza Aérea Colombiana, buenísima. Además, en esta tarima se presentarán diferentes artistas y presentaciones artísticas, y el remate estará a cargo, adivina de quién, de Jimmy Sa, uno de los artistas más representativos del género en el país. ¿Sabes qué? El evento es gratuito, güey. Es gratis porque es que hay cumpleaños de los caleños. Eso sí, el aforo será limitado. O sea, hay un cierto cupito que si se llena, pues hasta ahí llegamos, ¿no? Cali está de 490 años, está de cumpleaños en nuestra sucursal del cielo. Y lo vamos a estar celebrando con candela, candela, candela, solo éxitos también. ¿Cómo la ves, pues? Ese día, papi, se vamos a celebrar el cumpleaños de Cali. ¡Ole!
1: Yo escucho candela, candela. Gato, gato, ¿cuándo es donde Don Tino? ¿Cómo es la vuelta? ¿Cuándo es?
0: Papi, hoy, a las 4 de la tarde estaremos donde Don Tino con Mauricio Arcila. Recuerden que no es un concierto, vamos a estar en la Tienda del Sabor. Obviamente Mauricio Arcila va a cantarse unas cancioncitas. Va a estar bueno, pero vamos a estar esparchando ahí. Vamos a estar parchaditos como si estuviéramos en la tienda. Bueno, estamos en la Tienda Don Tino, pero nos parchamos como si fuéramos a la tienda de la esquina un domingo y nos encontráramos con los vecinos. Vamos a estar esparchados ahí. Es más, yo creo que hasta Mauricio va a estar atendiendo donde Don Tino.
2: Escucho candela, candela, candela, sotoecitos. Buenos días, gatico, un feliz turno, un
0: gracias,
2: abrazo
0: mi reina.
2: Muy fuerte, que mi Dios me lo bendiga. Aquí sintonizar desde Ciudad Guavinas.
0: Un abrazo a Ciudad Guavinas, a todas sus unidades, Ráquira, Pijao, Barú. Bueno, todas las unidades que ahorita no me recuerdo los nombres. 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Don Roger Burbano también en sintonía. ¿Qué más nos dicen? ¿Qué más nos dicen por acá? Ole, ole, ole, ole.
3: Candela, candela, ¿qué hago, gatico?
0: ¿Qué papi?
3: Hermano, para reportarle ahí. Sentido sur, norte-sur, yendo para Ciudad Jardín, sobre la quinta.
0: Sí, papi.
3: Eso es quinta con 94, la 92 puede ser. está cerrada la vía, entonces coger rutas alternas. Tratar de voltear por la 80. Repito, sentido norte-sur.
0: Gracias, papá. Dios lo bendiga por el reporte, ole.
1: Gato, gato, gato, yo, gato, gato. Gato, yo llegué en el año 88, un 3 de diciembre. Vine a visitar a mi mamá y mi papá. Y solamente venía por 15 días de vacaciones. Y no se me han acabado, no se me han acabado. El valle es valle.
0: Papi, qué bonito. Cali. Cali recibe muchos hijos. Cali tiene una cantidad de hijos adoptivos, no solo gente del Valle, gente de todo el país se viene para Cali porque Cali es un muy buen vividero. Como le digo, tiene sus cositas que todos conocemos, pero Cali es una maravilla, papi, la gente, el clima. Por eso yo sé que Cali, en un futuro, a punta de este amor que le tenemos los caleños y los caleños adoptivos, por así decirlo, vamos a sacar esa ciudad adelante, ¿vale?
2: Uy, ahí estaré, gatico. Eso, para que bailemos. No me perderé esa. ¡Viva Cali!
0: ¡Viva Cali, carajo!
4: Candela, candela, candela. Solo besitos. Gatico.
0: Yo, papi.
4: Aprovechamos que vamos a estar en la tienda de Don Tino. Y nos sentamos ahí a comer unas presitas broster.
0: Obvio, papi.
4: Que candela, candela pague.
0: Papi, obvio.
4: ¿Sí o no? ¿Qué tal está la idea?
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5: Gato, gato, buenos días, gato. Hágame un favor, gato. Se necesitan manicuristas en el barrio Las Orquídeas. Informes al 324-599-0393. Uñas Mili.
0: Listo, papi, ahí está el servicio social. ¿Escucharon ese pico? Muéranse de envidia. Muéranse de envidia. ¿Escucharon ese pico? Ahí viene quien me lo dio.
3: Ahí estaré, miau, miau. Ahí estaré con un par de bandías para que llegue, gatico.
6: Candela, candela, candela, candela, solo yo, solo yo.
0: Yo, papi.
6: Gato, gato, gato, gato, gato, mi nino.
0: Ay, ya me voy, ven.
6: Gato, no. Cuca.
0: Pasa, Delis.
6: Buenas tardes, buenas tardes.
0: Buenas tardes, papito lindo, hola.
7: Hola, mi gatico.
0: Hola, Bertica.
7: Berta Vargas del Barrio Olímpico. Yo escucho candela, candela, solamente éxito. Yo llegué en el 70 y me quedé aquí en Cali. Esta es mi ciudad hermosa. Dios me lo bendiga, mi gatico.
0: Qué lindo es mi Cali, ¿cómo vamos a mi Cali?
8: Yo escucho candela, candela, candela, candela, solo éxito. Alame, gato Jerry Montes, Dios, como hueque, hueque.
0: Como hueque.
8: ¿Se le quitó a gripa?
0: Ya, ya, ya, ya, estoy bien.
8: ¿Gato apestado? ¿Se le quitó a gripa?
0: La envidia.
8: Ay, gracias. Habla usted por el micrófono y se taorea ese cacorro de lo mollo.
9: Muela el plumero.
10: Yo, gato, mañana juega el glorioso Deportivo Cali, mi viejo. Que tengan duro este semestre.
0: Que tengan duro. Que vamos a jugar como nunca y a perder como siempre, mi Cali. Oye, no, mentira, mentira. No, ojalá y Cali nos ayude, ¿no? Y el América también. La verdad es que me da igual lo que pase con el América. Pero pues yo sé que hay mucho hincha americano también por aquí. Ojalá nos vaya bien a los dos. Si los dos les va bien, la ciudad se mueve y hay plática en la ciudad. Ojalá los dos nos vaya bien. Pero sobre todo a mi Cali. Y suerte con bienestar. Y que el día del clásico le invitamos 7 a la América.
7: Hola, gatito.
0: Dame, güey, chao.
7: Saludos desde la ciudad de Palmira. Candela, eso. Candela, solo éxitos. Un servicio social. Se ofrece, señora, en la ciudad de Palmira para cuidar pacientes que estén hospitalizados en cualquiera de las clínicas.
0: Épale, muchas gracias.
7: Trasnocho o día. Información al 315-847-2322. Candela, candela, solo éxitos.
0: Gracias, mi reina, ¿vale?
11: ¡Gata ciega! Bien, que mi gatico, como siempre, reportando sintonía.
0: Gracias, mi rey.
11: Esto es una gata, pero esas gatas apestosas, esas gatas rilosas.
0: Tengo moquillo.
11: Buen día, pues.
0: Me dio moquillo.
12: Candela, candela, es que eso es solo éxito. No, gatico. ¿Cómo voy a adivinar quién le dio el pico con la mano de cucarrones?
0: No, muéranse de envidia. Me lo dio la flaca. ¡Ay, me lo dio la flaca! ¡Muéranse de envidia!
13: Hola gatico, yo escucho candela, candela, candela. Gatico, o sea que mañana es era un jueves espléndido
14: y hermoso.
13: Papi, el Cali hoy, mañana, papi. Mejor dicho, el Cali mañana se lo va a comer Real Madrid. Y a perder como Argentina al final.
0: Ay, pero así, no me metas con mi Cali. No me metas con mi Cali, Cali.
2: Gatito, chao. Gatico, muy, muy buenos. Buenas tardes. Gracias a Dios no llovió, porque este calor está muy horrible, pero ya el bochorno, mire. Ay, sí, Cali, Cali, este año va a ser campeón en cualquiera de los dos semestres. Esperemos, mira.
0: Ay, no.
2: Buen día, Gatico.
0: Si el Cali queda campeón, le digo al jefe, no me esperen en Candela.
15: Yo escucho Candela, Candela, Candela, solo sé. Solo
0: chao, éxito. Me voy.
15: No, no hay nada de envidia. Dos mujeres dándose ahí besos, dos gatas.
0: Ay, qué comentario más envidioso. Sí. Hay un poquito de comentario en tu envidia.
16: Pero la flaca sí sabe que usted limpia la cara con las medias.
0: Ella no sabe nada. Era envidia. Uy, mira cómo se les despertó la envidia. ¡Uy, no! Mejor despertarla que sentirla.
16: Gato, gato, gato, póngase a recibirle picos para la blanca y lo coge el marido, la blanca y deja como sobrado de tigre.
0: Venga,
16: ¿yo?
0: Que aquí lo atiendo también. Yo también lo enciendo a picos a esto.
17: Mañana empiezan con él.
18: ¡Que no aguanto más!
0: Ábranse todos. Háganse. Donde Cali pierda mañana, no hago turno más. Me voy. Quiero estar solo. 11:48 minutos. Hoy es jueves de Salpicón. Ya viene la flaca Isa Rendón. Soy el Gato Montes. De corazón les deseo que papito Dios me los bendiga. Mucho cuidado en las calles. Que mis ángeles los protejan de todo mal y peligro. Y nos pillamos en una próxima ocasión. Ya viene en este jueves de Salpicón Don Willy Rosario con esa que yo conocí. Chaito, pues, un besito.

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0: ¡Qué rico este prefin de semana, este juevesito, como está de sabroso! Este jueves tiene pinta de que quiere llover y por ahí las malas lenguas y las buenas también me contaban que anoche en ciertos sectores de la ciudad dizque llovió. Hombre, ¿y yo en qué Cali es que ando metida? Yo no sé en qué Cali es que yo ando. ¿Será que estamos compartiendo la misma Cali? ¿Será que hay una realidad alterada, chavo, mi amor? ¿Será que hay una realidad alterada que yo no conozco? Me encantaría saber en qué partes de Cali fue que llovió. Que en la Cali que yo estoy no cayó ni un aguacero, ni una gotica. Es más, ni siquiera chispió como para uno ilusionarlo. Nada, nada, nadita, nada. Pero sí, el día de hoy amaneció el clima un poquito, entre comillas, fresquito. Sí, ya está haciendo bochorno. No ese bochorno inmamable, pero sí está haciendo bochornito. Ustedes saben que sí es así. No se mientan y no me mientan. Está haciendo un poquito de bochorno en la ciudad, pero medianamente el clima está aguantable. Está aguantable. Sería delicioso que cayera un aguacerito bien rico, pero en toda la ciudad. Ayer lo necesitábamos con el tema del incendio de las bodegas, lo necesitábamos. Ayer lo necesitábamos también allá en Montebello con el incendio de la escuelita, lo necesitábamos. Ojalá, ojalá llueva también para que puedan así mismo, pues, refrescar un poquito la ciudad, porque es necesario, es justo y necesario. Nos hemos portado muy bien. Merecemos un aguacerito rico, aunque hoy no. Pues si va a llover, que llueva más tarde, que llueva en la noche, porque acuérdate que hoy tenemos invitado especial. Hoy tenemos a Mauricio Arcila en el granero Don Tino. Hoy nos vamos directamente a escuchar a este hombre en vivo y en directo. Hoy estamos en el granero de Don Tino en la carrera 27, calle 112, en el barrio Las Orquídeas. Para gozar de todos los éxitos de Mauricio Arcila, mientras que se parchan con todos los oyentes de Candela, para que ustedes vayan, se tomen la foto, el video de la chicanería, con la tienda del sabor Candela. Para que la pasen tan rico, me mandan fotos, eso sí, cuando estén allá. Para que vayan llegando a eso a las 3 de la tarde. Ya mis muchachos fueron para allá, ya cogieron rumbo. A camellar fuertemente y a ser parte de esta tienda del sabor que va a ser deliciosa. Obviamente me encantaría ir, me encantaría acompañarlos, pero yo los acompaño desde aquí, desde cabina, con mucho amor y con mucho cariño. Pero sí espero que la pasen tan delicioso como se promete pasar. Quiero escucharte, mi vida. ¿Cómo estás, preciosa?
1: Candela, Candela, solo éxito. Hola, blanquita. Sí, señora, sí, señora. En Los Chorros llovió.
0: ¿Y yo en qué Cali es que vivo?
2: Yo escucho Candela, Candela, Candela, solo éxito. Mi flaca, en Siloé llovió anoche. Llovió rico y duro, delicioso.
0: Hola, ¿en qué Cali ando yo, muchachos?
3: Yo escucho Candela, Candela, Candela, solo éxito. Hola, mi flaca, buenas tardes, buenas tardes. En Alfonso López, yo vivo, mano.
0: Ay, no te puedo creer. Hola, ¿yo en qué parte del norte es que vivo? Estoy anonadada.
4: Porque para el norte cayó hasta granizo.
0: No, mentirosos, yo vivo para el norte.
4: Pero aquí estamos, aquí también en la tarde, ¿verdad? Que va a venir el que va a atender la tienda de Tino hoy. Eso llegó el gato, ¿no?
0: ¿Que quién va a atender qué?
4: Espere, ¿qué? No, gatico.
0: Pero
4: aquí estamos, aquí también en la tarde, ¿verdad? Que va a venir el que va a atender la tienda de Tino hoy.
0: Sí,
4: eso llegó el gato, ¿no?
0: Sí, señor, él la va a atender.
4: Vale, plaquita. Todo lo que estaba era encerrada, quién sabe por allá en qué chocha. Porque para el norte cayó hasta granizo.
0: No, nada, muchachos. En mi casa no cayó nada.
5: Yo escucho Candela, Candela, Candela, solo éxito. La flaquita Rendón, siempre en mi corazón, flaca.
0: Mi vida, ¿qué más?
5: Pa' acá, pa' el berrel, eso cayó agüita, que dio miedo, flaca. Gracias a mi Diosito.
0: Amén.
5: Se lo edito a Miguel, que está pegándole duro al curado, flaca, flaca.
0: ¿Y para cuándo el curado?
5: Un disquito, ni parientes somos, flaca.
0: Hágale,
5: mi amor. Por tu programa.
0: Pero vení, ¿pa' cuándo el bendito curado? Va a llegar el Petrón y no llegó el curado. María.
6: 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Acá en el refugio llovió sabrosito, ya era justo más que necesario.
0: No, no, no, no, no, estoy aborrecida. Por mi casa no llovió.
7: Candela, Candela, Candela, solo éxito. Ole, mi flaca, buenas tardes, mamacita. Aquí en Llano Verde llovió toda la noche, muy rico.
0: Ay, ay, ay.
8: Alegre pensar. pensando en tu mirada.
9: Flaquita, mi amor, mamacita, la mujer más hermosa que existe sobre la faz de la tierra. Y en candela, candela, candela.
0: Ay, cosita amor, linda, mi amor.
9: ¿Cómo así que usted está saludando a Germán del Gato, bebecito? No, por eso es que no te llueve, ¿oís? Por eso es que no te llueve.
0: Claro, amor, no es que yo soy más saludable que un Alcacelse. Yo a todos les doy su pico y abrazo.
10: Bebé. Al norte no llovió.
0: Ah, yo sí iba a decir. No, pero es que hay gente que vive en el norte y me dijo que llovió. Pero por mi casa no llovió.
11: Blanquita, blanquita, sí llovió a la madrugada, pero suave. Eso fue un espantabobos nomás, por eso usted no dio cuenta. Y ojalá lean, ojalá escuchen mi mensaje, porque siempre me han visto. No estoy siendo novia mía, de rato lo hubiera terminado, ¿no?
0: Ay, pero ¿por qué te pones así de tenso, güey? ¿Por qué me valiste un ese esquisito? No, que mierda. ¿Por qué me vas a dejar? No hemos empezado, ya me terminó.
12: Hola, Blanquita hermosa.
0: Hola, mi reina.
12: De turno. Yo escucho candela, candela, candela, solo de chistes. O sea que en todo Cali llovió, menos en tu casa.
0: Menos en mi casa, aún sí.
12: Un abrazo.
0: Yo y la chatarra que menos pesa, el fabuloso que menos huele. El café que menos despierta.
13: Yo escucho candela, candela, candela, solo de éxitos. Acá en Alfonso López cayó un aguacero rico a la madrugada.
0: Imagínate, por acá me dicen, flaquita, en Jumbo llovió delicioso, olé. Pero, ¿y entonces yo dónde andaba metida?
9: Yo escucho candela, candela, candela, solo de éxitos. Hola, mi flaca hermosa.
0: ¿Qué más, bebé?
9: Mi amor, llovió en todo lado. Pero usted, ¿cómo es tan candela que ni agua te cae, no? Vea, si se siente solita, me avisa, yo y le ayudo allá. Es bastante, pero no me haya pasado después de Yerlin, que Yerlin le pega la gripa a todo el mundo.
0: ¡Ay, no! Por eso nuestra niña se llama Yerlin, la más viral, porque mantiene con gripa cada rato. Ay, no, mentiras, mentiras, mentiras, que mi muchacha es la más viral porque sabe todas las cosas virales que están pasando en el mundo entero. Familia Candela, como hoy tendremos a Mauricio Arcila para cantar éxitos tan ricos como este de Era un Domingo Espléndido y Hermoso, pues mi amor, aquí se lo dejo para que se vaya entonando, vaya entrando en calor.

Yeah, familia Candela, obviamente para mí siempre es un gusto, es un placer activarte, sacarte la rutina, quitarte la pereza y menos dejarte ganas de, uy, como hubiese sido escuchar esa pausita Candela. Hace rato no me ponen mi pausita Candela, hace rato no nos ponen a definir cuál de las dos canciones vamos a ponernos a escuchar, a que nos quite la pereza y en este caso pues a que nos motive mientras que estamos almorzando, porque esta es hora de almuerzo. Hora de pegarle fuertemente a los aliños o para los que apenas van cocinando, porque pues sí, no todo el mundo le pega el almuerzo a esta hora, sino que llega más tardecito, entonces más bien se levantan, desayunan bien, trancadito, rico, y por ahí a las 12 del mediodía se ponen a hacer el almuerzo. Entonces, en este momento, mientras que usted está preparando el almuerzo para que le quede más rico y le meta más sazón todavía ese almuercito, que le quede para chuparse los dedos, les traigo dos clásicos que no pueden faltar en una hora loca. Me voy con Don Omar con Tan Sacuduro.

0: Chequi, chequi, chequi, chequi. Bueno, señoras y señores, o es el chequi, chequi de Daddy Yankee, o es su danza crudo, su danza cuduro de Don Omar. Casi le digo otra palabra. Con la pausa de candela que les acabo de dejar, dos temas que, bueno, no son tan clásicos, no son tan viejitos, pero que no pueden faltar en la hora loca. Y usted no me diga que no se la ha bailado. Posiblemente usted no conozca la canción, no se sepa la canción, pero usted la ha bailado. ¿Cuántas horas locas no conozco yo que han puesto este par de canciones? Y sale obviamente los adultos y la mano arriba, la sola, da media vuelta y sacude duro. Y luego con el chequi chequi entonces empiezan a mover todo ese cuerpero. Y eso sí, salen con su bombita larguita. Yo los he visto, así que no me pueden decir flaca. Esa canción en la vida la he conocido. Les quiero que empiecen a votar porque el WhatsApp ya queda habilitado. A enviar su nota de voz. 315-513-1025. ¿Cuál de las dos canciones merece sonar en esta pausa? Candela. Hola, bebé. ¿Qué más fue?
1: Danza Cuduro, Danza Cuduro.
0: Danza Cuduro. Vamos con un botico.
2: Aló, buenas tardes. Yo escucho Candela, Candela. Pero es esto, Danza Cuduro.
0: Danza Cuduro, dos. Oli.
3: Hola, Flanca, Flanca, te siga. Y Don Omar. Flanca,
0: dígame. Danza Cuduro. Hágale, mi corazón. Hola, bebé. ¿Cómo estás?
4: Buen día, Flaca, Flaca. Desde México, saludos. Acá escucheo. Radio Candela. Y nos hacemos un saludote ahí para mi caleña, Fer.
0: Ay, mi amor, y al final se me le dañó mi vida linda, pero claro que sí, mira, órale. Qué bonito se escucha eso, bebé.
5: Escucho Candela, Candela, solo éxito, mi flaca, mi flaca hermosa.
0: Bebé.
5: No me le esté dando besos al gato, mi flaca, no.
0: Se lo prometo.
5: Lanza Cuduro, mi flaca.
0: Lanza Cuduro, se lo prometo, no más. Nada, le digo, Q, habla... Como ellos empiezan a joderme a mí, porque es que eso ya, eso no es molestar, o joder. Van a decir, yo odio que empiece con ese habladito de ñero, con todo respeto, pero es que no me gusta. Con todo respeto a los que lo dicen, pero para mí eso es hablado de ñero. Empiezan a, háblame mano, ay no. Me caen gordo. Cuando empiezan a hablar así de feo, me parece horrible. Puro hablado de ñero. Y empiezan a saludarme así, entonces los voy a empezar a saludar así, porque ellos quieren que yo sea ñera también. Bebecito, ¿usted por quién va a votar, bebé?
6: Hola, flaquita, flaquita.
0: Mi
6: yo
0: reina.
6: Escucho Candela, Candela, solo éxito. Saludos desde Palma Seca. Flaquita, que suene, que la saque bien duro.
0: Ay, ay, ay, con su danza cuduro.
7: No, mano, colócame listo para los vitales, mano.
0: Ay, no, no, no, no, no, no, no.
8: Flaca, flaca, flaca, reportando sintonía de Bogotá. Póngase chiqui chiqui, chaca, chaca.
0: El chiqui chiqui. El chiqui chiqui, mi amor. A ver, mi amigo, ¿usted por cuál vota?
9: Chiqui chiqui, chiqui chiqui, chiqui chiqui, chiqui chiqui.
0: Bueno, hasta el momento vamos. 5 para Danza Cuduro y 3 para Daddy Yankee con su chiqui. Hola, amor.
10: Escucho Candela, Candela, Candela. Solo ese te me voy con la número 1.
0: Con el chequi chequi. 5-4.
11: Hola, flaca, buenas tardes, buenas tardes.
0: ¿Qué más, mi amor?
11: Manos arriba, basta con duro.
0: ¡Epa!

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0: son de salpicón, son de picar ese bananito, esa papaya, esa piñita. Ponerle esas uvas, un poco de piña, el toque secreto y otras cosillas más. Para que quede ese salpicón candela delicioso. Como lo es todos los jueves. Siempre llegan clásicos. Hoy estamos de jueves de TVT. Hoy viajamos en el pasado, rebobinamos en el tiempo y gozamos de tantos éxitos. Pero aparte de gozar de buena música, también quiero decirles y recordarles que a eso de las 3 de la tarde, para que lleguen a las 3 de la tarde, no se vayan a llegar, no se vayan a ir tarde tampoco, ni tampoco vayan a llegar tan temprano, pues, para que no queden ahí esperando y esperando. Bueno, si ya quiere parchar, se parcha, toma alguito, se come alguito, escucha candela, porque ahí en el granero donde uno nos tienen amplificados, entonces se parcha ahí un rato bien sabroso, bien chévere. Mientras que llega Mauricio Arcila a la tienda del sabor con candela 102.5 en el granero Don Tino, ahí en la carrera 27 con calle 102 en el barrio Las Orquídeas. Allá te esperamos. Segunda cosa importante que le quiero decir, ¿se acuerdan de los famosos olores fastidiosos, fétidos, horribles que hemos sentido varios caleños? Pues resulta que la CBC explicó por qué huele tan mal en la ciudad. Resulta que la CBC dio a conocer las posibles causas de los malos olores que los habitantes de distintos sectores de la ciudad han reportado durante las últimas semanas. Cabe resaltar que a través de un comunicado, la autoridad ambiental explicó que ese fenómeno no puede atribuirse a una única causa, sino que responde a la combinación de diferentes factores ambientales. No obstante, también señaló que una de las principales hipótesis está relacionada con la ausencia de lluvias y la descomposición de materia orgánica en canales de aguas lluvias. De hecho, lo que dice el director general de la CBC, que es Marco Antonio Suárez Gutiérrez, dice las siguientes cosas, abro comillas: esta condición reduce el caudal de los ríos y los canales, disminuye también la capacidad de dilución de las aguas y la descomposición de materia orgánica, favoreciendo la generación de gases como el sulfuro de hidrógeno y el metano, responsable de los olores ofensivos que sentimos los caleños. Al parecer, lo que muchos estaban diciendo, unos decían que era, y de hecho se publicó un video, era una fábrica de esos aceites vegetales que queda por Candelaria, creo que es, donde se veía a través de un dron puros punticos negros que, si ustedes se ponían a analizar el texto y bien el video, esos famosos puntos negros eran puros gallinazos, puras aves carroñeras. Y resulta que es que habían partes de animales ya en descomposición. Entonces, sabían muchos de estas aves. Entonces, muchos decían que eso era desde allá, que llegaba el olor, que estaba horrible. Otros decían que la cuera era de Carmelo. Otros también decían que era la ausencia de las lluvias, que pues los canales de aguas lluvias se han secado y que pues está oliendo, pero a los mil demonios. Y hay muchísimas hipótesis, no se puede centrar en una sola. Pues lo que dice la CBC, o en este caso el director general de la CBC, es eso. Que no se pueden centrar en solamente una cosa, sino que en este caso, pues relacionando el tema de la ausencia de las lluvias en la ciudad y la descomposición de materia orgánica en los canales de agua lluvias. Ahí les cuento, pues, a la familia Candela sobre los famosos olores horribles, fétidos que estamos viviendo en la ciudad. Por ahora le llego y le pico la papaya. Le pico papayita con Tito Nieves, el Pavarotti y la salsa con Tuyo.
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0: Le agregamos un poquito de piña dulce con el patrón de amor y patrón de guerra de Amílcar Boscán, el abogado de la salsa. Metemos bananito con aventura y dile al amor.
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0: Le agregamos las uvitas aciditas. Ay, con culpables de Eddie Herrera.
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0: Y en un ratito me voy con su repertorio musical, 315-513-1025.

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Y como ustedes bien lo saben, las pausas Candela no pueden faltar. Llega una pausa de retroceder en el tiempo y sacar a Dancing Queen de ABBA.

0: señores, ahí está poniendo el grupo ABBA. ¿Cuál de los dos usted cree que merece ser el ganador, el escuchado en esta tarde de jueves, o de jueves, o de jueves, o de jueves de TVT? Que seas tú el protagonista o la protagonista de este encuentro, de este momento para pararse de la silla, estirar un poquito el cuerpo, pasarla bien chévere, retroceder en el tiempo y recordar buenos temas, buenas canciones. ¿Cuáles? ¿O cuál sería la ganadora en este momento? En esta pausa candela. ¿Será Ava de Dancing Queen? ¿Será Daddy Cool de Bonnie M? Procediendo en el tiempo y que ustedes sean los protagonistas de esta batalla. 315-513-1025. A partir de ese momento queda habilitado nuestro WhatsApp candela, 315-513-1025. Y en la próxima hora, ustedes son los que van a programar esa pausa candela. Con candela 102.5, solo éxitos. Mi corazón, ¿cómo estás, belleza?
1: 102.5, reportándome de acá al barrio Floralia. Narigu, hola mamazota bella, Dios me la bendiga, amor. esa va, hola a todos, una vez. ¿Cómo estás? Saludos a doña Dari Martínez, la madre de acá, la que es la señorita pobrecita. Es la pobre viejecita mi madre, pero la quiero mucho. Dari Martínez llama Piedradita.
0: Hágale, mi amor, un abrazo.
2: Yo escucho candela, candela, solo éxito, mi flaquita hermosa, la de Bonnie. Esa canción es full. Saludos desde Palmira, ve.
3: Candela. Ponga los dos de una vez.
4: Yo escucho candela de Palmira. Dancing Queen.
5: Hola. Candela, solo éxito. Muy buenas tardes. Y saludo muy especial a Santiago Álvarez, que a partir del momento ya hace parte de los adultos. En sus 18 años, un saludo muy especial a Alexis por allá en Chile, a Lorena, a Agatha, a Martina, bueno, a toda la chusma. A las caretajadas.
0: Es que la chusma.
5: Y te voy a colocar a participar ahí a Guarillo Tai.
6: Hola, Blanca hermosa. Candela, hola, candela, solo éxito. Reportando por aquí por la vía Bicentenario. Variante. Entre Jamondí, Hormiguero, Bochalema, salida a la ciudad de Cali. Blanca hermosa. Bendiciones.
0: También te vas por Daddy Cool. Bueno, hasta el momento van 3 votos para Daddy Cool. Un voto para Dancing Queen.
7: 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Muy buenas tardes, señorita flaquita. Amor mío, corazón de otraña, ay, mi apoteósica. Muy buenas tardes, cada flaquita. Desearte un excelente turno, un excelente día. Y está la hora rica, la hora bonita de escucharla, mi amor. Mi amor, regálame un disquito. De Pedro Conga,
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8: Bonnie Macker.
9: Hola, flaca. Es igual desde México, ¿no? Pues danza que duro. Y sí, se me cortó el audio. Pero es para Fernanda y mi caleña preciosa. Por ahí está laborando en Cali.
0: En Cali, George. Saludito para ella, mi amor. Bien, mi amor, pues sin más preámbulos, nos vamos con pausa candela a nombre de Bonnie and con Daddy Cool.
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Hoy estamos de jueves de Salpicón y aparte de saber de ustedes, de escucharlos, dónde andan, si están camellando, si se encuentran en casita, nos escuchan por www.candelestereo.com. Ya nos empezaron a seguir en las redes sociales. Aparte de preguntarles cositas como tan cotidianas, tan del común, yo les vengo a contar algo también muy del común. Porque resulta que a mí me gusta indagar. A mí me gusta viajar, navegar, meterme. No en las cosas que no me interesan, porque obviamente hasta ese nivel no llego. Pero sí, meterme a buscar cositas que sé que a usted le van a interesar y sé que de pronto se va a sentir identificado o identificada. O sea que encontré una historia que yo dije, güey madre, eso a más de uno le ha pasado. ¿Y cómo no le va a pasar esto? Estaba por ahí indagando en las redes sociales y me encuentro con una historia, un story time, como le dicen hoy en día. Donde llega y cuenta la historia un jefe de X empresa, donde cuenta que una de sus subalternas le escribió a él diciéndole: necesito hablar con usted, estoy embarazada. Y se quedan los puntos suspensivos allí y él empieza a enviarle como signos de pregunta, como que bueno, y entonces, bueno, la vaina es que esa muchacha lo dejó en visto. Ella lo deja en visto y él estaba, al parecer, se supone que estaba en la casa. Como después de la hora, ella le vuelve y le contesta. Le dice: no, lo que pasa es que lo que necesito es que usted me pueda dar un permiso porque se lo quiero contar al papá de mi bebé. Si usted me lo puede dar. Pues obviamente la respuesta de él es: muchacha, yo necesito que usted venga o llame a mi mujer porque por ese mensaje casi me echan de la casa. ¿Qué puede hacer un mensaje tan inofensivo como: jefe, estoy en embarazo? Yo digo, una de dos, o él ya tenía su portafolio de vida un poquito manchado, puede ser. O sencillamente muy tóxica, porque puede también ser, o sea, hay dos caras de la moneda. Y es donde yo le hago la pregunta a ustedes de cuál ha sido el peor malentendido que usted ha vivido por culpa de los mensajes de WhatsApp. Usted hoy en día, la gran mayoría de personas, y entro yo en ese pequeño, gran núcleo, yo soy de las personas que a mí casi no me gustan las llamadas. Entonces, me gusta más que me escriban, o cuando estoy trabajando me gusta más que me escriban. Y usted le puede poner el tono que le dé la gana, por así decirlo vulgarmente, a las palabras. Le pueden estar diciendo: vaya, no lo voy a decir porque ya sonaría un poquito grosero, ¿entiendo? Yo me conozco mosco, después me dejo llevar y después digo lo que no es. Pero la vaina aquí es, después de lo que les acabo de contar, de esa historia de este jefe, que casi lo echan de la casa porque la esposa, cuando le cogió el teléfono, vio que la subalterna le dice: jefe, estoy en embarazo. Lo que ella se imaginó en su cabeza es que el embarazo de esa muchacha, ese bebé, era de él. Entonces se armó su película seria. Y es allí donde saco la conclusión de la pregunta de cuál ha sido el peor malentendido que usted ha vivido por culpa de un mensaje de WhatsApp. Ahora, hoy en día, uno saca conclusiones, pone tonos que quiera, hace lo que uno quiera con las palabras que le hacen, que le dicen. En este caso, pues la señora quiso entender que el bebé era de él. Ella nunca le preguntó: ¿cómo así? ¿Ella por qué te está diciendo eso? No, de una le fue a la yugular, le dijo: ah, sí, ahora sos papá. Y se formó un zambombe serio, que de hecho cuando ya le contestó y le dijo, no, que ella quería básicamente contarle eso al papá de su bebé, pero quería que le diera un permiso. O sea, ¿en algún momento le ha pasado algo así, que usted llegue y envía un mensaje y la gente lo malinterpreta, o en su defecto, usted lo malinterpretado? Es como cuando se le envía la palabra "tenemos que hablar". Uy, hijo de madre, cuando uno le dicen "tenemos que hablar", la cosa se pone un poquito complicada. Cuando de pronto uno le hablan con el nombre y no le hablan como le encanta a uno que le digan, como: mi amorcito, mi cielo, mi tesoro, mi vida, mi cuchurrucúrchulis. Nada de esas cosas. Cuando le empiezan a hablar así por el nombre, ay, amá, ¿qué es lo que pasó aquí? O de
pronto cuando usted llega y envía un mensaje donde no era esa persona. O sea, ese mensaje no era para esa persona y no que era para otra persona. Lo envía a donde no es. Es como esos mensajes que usted a veces cuando está hablando con la persona que le gusta y le quiere reenviar ese mensaje a quizás a la amiga, a la prima o a la persona con la que esté hablando y usted termina reenviándoselo, pero a la misma persona que a usted le gusta. ¡Qué boleta! Y como hoy estamos de jueves de TVT, de viajar en el pasado, pues yo le pregunto eso. Use mi corazón rebuscando en el baúl de sus recuerdos. ¿Cuál ha sido el peor malentendido que usted ha vivido por culpa de un mensaje de WhatsApp? 315-513-1025. Llega Rafi Levy, La Selecta. Y siempre alegre.

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0: no, Mauricio Arcila, muchachos, ¿usted cómo me va a hacer eso?
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0: Ahorita en contados minutos tendremos a Mauricio Arcila cantando todos sus éxitos en el Granero Don Tino, ahí en la carrera 27 con calle 102 en el barrio Las Orquídeas. Ahí en la tienda del sabor con Candela 102.5, solo éxitos.
1: Cordillera.
0: El equipo de Candela. Ahí los va a estar invitando, los
1: era
0: va a estar.
1: Un domingo espléndido y hermoso.
0: ¿Cómo les dijera yo? Aparte de invitarlos,
1: me disponía.
0: Les va a regalar una tarde maravillosa. Ese artista que usted ha visto de pronto en concierto, ese artista que usted ha escuchado aquí en la emisora.
1: Ah, vale.
0: Que no solamente te va a cantar Era un domingo como el que escuchamos de fondo, sino que también te va a cantar
1: para
0: éxitos como Tomando Licores, que es otro de los éxitos de Mauricio Arcila.
1: Ya.

0: usted lo quiere escuchar en vivo, en directo, váyase para el Granero Don Tino. Váyase para el Granero Don Tino, ahí en la carrera 27 con calle 112, en el barrio Las Orquídeas, en la tienda del sabor con Candela. Para que parche con él, lo invite a una pola, lo invite a tomarse una gaseosita, de pronto para que lo invite a comer una empanada, algo bien caleño, un champús. Parchen ahí, ojito, porque es que como siempre lo he dicho y siempre lo recalco y me gusta volverlo a decir, es porque muchas veces piensan y creen que es un concierto, ¿no? Mi amor, no es un concierto. Mauricio Arcila va a llegar y se va a parchar bien chévere con usted. Él se va a sentar en la mesa y ¿qué hubo, ve? Y vos, ¿qué más de tu vida? Como si fueran amigos de toda la vida. Se van a parchar, la van a pasar riquito. Obviamente él va a cantar también sus éxitos, lógico. Le va a regalar su foto, el video y la chicanería al hombre de Candela. Mauricio Arcila va llegando en pocos minutos, antes de las 4 de la tarde. Pero también es una recomendación para la gente que nos está escuchando, que tiene su tienda propia, su fruver, su granero, que le gustaría que lleváramos ese artista, puede ser cualquiera, de cualquier género. ¿Quién quita que de pronto allá le lleguemos con un artista duro de la salsa, o un artista duro del popular, o un artista duro del vallenato, o un artista duro de pronto de cumbia caucana? Le lleguemos a su granero, le lleguemos a su tienda, usted lo registre. Es tan fácil. Todos los que tienen su tienda, su granero, su fruver, que les gustaría tener y hacer parte de las tiendas del sabor de Candela 102.5, regístrese. La flaca, yo quiero hacer parte de la tienda del sabor con Candela. Yo aquí espero a los artistas, al artista que sea, para que la gente vaya, se parche, tome la foto, el video, la chicanería. Por ahí derecho, obviamente, se le hace bombo a su granero. Usted que tiene su marca, que ay, mire, yo, mire que la marca mía la tiene en este granero. Ah, mi amor, ahí tiene también publicidad. Vean todo eso como algo para crecer. Aquí nos encanta que ustedes crezcan y surjan con nosotros. Si un emprendimiento también van a tener, ahí vamos a estar nosotros con la tienda del sabor Candela. Así que si tú tienes tu tienda, tú tienes tu granero, tú tienes tu fruver, bebé, estás quedándote atrás. Ojo, que el que se duerme se lo llevó a la corriente, así que ponete trucha para que vayas y disfrutes de todos los éxitos de ese artista favorita. Y en este caso, pues, recordarles que Mauricio Arcila se encuentra ahí en el barrio de Las Orquídeas. Para que vayas, se tome la foto, el video, la chicanería, escuche un poco de su música, se parche con él y obviamente comparte de los locutores de Candela 102.5, solo éxitos. Era un domingo espléndido y hermoso. Mi corazón, por otro lado, quiero escucharte, quiero saber dónde andas. ¿Usted ya se está preparando para irse a ver a Mauricio Arcila? ¿Usted ya está preparado, preparada para gozar de todos sus éxitos, de beberse alguito bien rico ahorita como para mojar el guarguero?
1: Candela, candela, candela, solo éxito. Yo, mi amor, me quiero pegarme de aquí, Orisa de los Álamos, Megafruit MG.
0: Eso.
1: Ay, María Peluchote, hombre.
0: ¿Qué más, mi amor?
1: Mejor dicho, porque tú casi no, mejor dicho, me enamoré de vos, pues, hombre. Candela, candela, candela, solo éxitos. La bota del charro, pues. La bota del charro, bebé.
0: Hágale.
1: Dime la niga, feliz tarde.
0: Hágale, mi amor.
1: Feliz turno, mi amor. Ves, así como he estado yo.
0: Hágale, bebé. Mira.
2: Yo escucho Candela, Candela, Candela, solo éxito. Hola, Isa, buenas tardes.
0: Hola, amor.
2: Qué pena, no te había saludado.
0: Ay, no,
2: antes
0: terrible.
2: Esta semanita, porque te cuento que estaba muy afónico.
0: Ay, pobrecito.
2: Pero no era de la gripa. Voy a haber celebrado los goles y ese golazo de España, que mejor dicho, todavía me tiene contentísimo. Yo no sé si a ti te pasó lo mismo.
0: Obvio.
2: Pero yo estoy afónico.
0: Claro, mi amor, ¿cómo no me va a poner contenta después de que se hizo justicia, muchachos? Se llama justicia divina. 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Como hoy estamos de juevesito de TVT de viajar en el pasado, llegan temas tan ricos como este, el Sexteto Juventud, con su vestida de blanco. Llega algo de Ángel Bone con Te Llegará Una Vez. Algo riquito y la bonita con Amor Marcado. Para los enamorados, el amor del bueno de calibre 50. ¿Quién quita que un día de eso le llevemos a algún granero, alguna tienda, algún fruver, a los hermanos Medina y le cante el amor y la felicidad? Cuando llega, se va. Ay, muchachos, pónganse pilas. Los esperamos, pues, en el Granero Don Tino. Recuerden, carrera 27 con calle 102 en el barrio Las Orquídeas. Si necesita la dirección, pedímela. Yo te la voy a regalar.

0: éxitos, Candela. En ese prefin de semana, Ricky Ricky. Fin de semana, es que fin de semana, ¿sí ven? Ya me está pegando el fin de semana. El fin de semana me está respirando en el oído, Marce. Este prefin de semana, este juevesito de Salpicón, que viene con unas cosas espectaculares, como por ejemplo, invitación para que se vaya a escuchar a Mauricio Arcila, para que se vaya y se parche con él allá en el Granero Don Tino. Pero también vengo con saluditos muy especiales porque yo les digo, su negocio, si usted quiere que su negocio sea el protagonista junto con el artista que vamos a llevar, pues es momento de que su negocio sea registrado aquí en el WhatsApp Candela, 315-513-1025. De hecho, quiero mandarle un saludito muy especial para Juan y para Johnny, que se encuentran en la cafetería Chava. Ahí se encuentran en Acopi Jumbo, disfrutando, gozándose de alguito bien rico, cafetería de las buenas, muchachos. Ahí le venden a su almuercito rico, usted tiene para pegarle un fritanga, tiene para que le pegue un cafecito. Una cosa magnífica para toda la gente que encuentra en el sector de Acopi, puede llegar directamente a la cafetería Chava. Y obviamente, pues, un saludo muy especial para nuestro propietario, que es Álvaro Mogollón. Que por cierto es mi primo, claro está, obviamente. y cómo no les vamos a promocionar de esa manera, muchachos. Si es 20 de 10. ¿Y cómo le parece que le llegó cliente le diciendo, es que, ay, cómo así? Y vos todavía no te has registrado para la tienda del sabor con Candela. Y él dijo, ¿cómo así? ¿Cómo es eso? ¿A qué se dedica? ¿Cómo es el bochinche? Yo lo necesito. Entonces yo dije, ah, bueno, hágale, yo le comento. No solamente a usted, sino a todos los que tienen su negocio, tiene su tienda, tiene su cafetería, tiene su granero, tiene su fruver, que le gustaría que obviamente Candela llegara ya con un artista especial por la tienda del sabor Candela. Hágale, mijo. Yo le voy explicando cómo es el bochinche. Por ejemplo, los que llegaron allá a la cafetería Chava es Juan y Johnny. Saludito para ellos. Un beso, mi amor, de parte de Pochito y obviamente de parte de la Flaquisa Rendón. Ustedes que me están escuchando, ¿no les encantaría tener a un artista en su negocio?
1: Hola, Flaca, ¿cómo vas, Isa? Isa, un favor, un saludo al jefecito, al que amo. Ese jefe es una nota. Allá en Santiago de Chile, Electric Pro, el número uno en patineta, en scooter, allá en Chile. Que lo amo mucho. Agao.
0: Bueno, y esa lambonería con que es que se come, muchacho. Esa lambonería con que se come.
2: Yo escucho Candela, solo éxitos, mi flaca hermosa, mi flaca bella, ¿cómo hacemos, hombre, ahí?
0: ¿Para qué, mi amor?
2: Dejamos esa emisora para que nos vamos a tomar alguito en Devontina, hombre, mi flaca.
0: Aborrecida, muchacho, y ¿sabes qué es lo peor? Que allá está todos, menos yo. Allá está todo el equipo de Candela 102.5, allá está el DJ Anuar, allá está Yerlin la más viral, allá está el Gato Montes, allá está Leito. Y por acá, también va a estar Chabela, también va a estar Samuel Millán. Oye, y yo por acá bien, gracias a Dios, acompañándolos desde la cabina, pero dándoles información, porque más ratito me voy obviamente con ellos, a que me cuenten cómo está la cosa, cómo está la situación, porque es que a las 4 de la tarde, o sea, en pocos minutos llega Mauricio Arcila a parcharse allá, a cantar algunos éxitos, y obviamente para que se aproveche y tome su foto, su video y su chicanería. Entonces, mi amor, para la próxima, se la quedo debiendo, bebé. Espero que para la próxima nos podamos ir a tomar algo bien rico en Don Tino.
3: De la Candela 102.5, de por acá el refugio. Yo espero que me lleve una caramba por desde el sol para llegar allá, para llegarle de una vez.
0: Hágale, llegue, mi amor.
3: Hacer y tomarse la foto y conocer al parcero.
0: Sí, la clave.
3: Que es flaca, que esté allá también.
0: Ay,
3: Dios
0: no.
3: La bendiga.
0: Amor, yo te fallé. Yo me quedaré aquí en la emisora. Yo estoy aquí en la emisora porque imagínate, todos nos vamos para allá. Entonces, ¿quién queda acá? Queda el grillito. Muy duro, muy duro. Alguien se tiene que quedar aquí escuchando, o sea, dándole más música, dándole más sabrosura, más sabor, más sazón. Es más, por esa razón yo les tengo el tema del día de hoy. Y a raíz de ese tema también le tengo regalo, también le tengo detalle de fina coquetería. Y es la transferencia de los 102.500 pesos con el tema del día de hoy, que tiene que ver con esos mensajes que uno a veces los malinterpreta o sencillamente les da un mini o un micro infarto. Hay mensajes que a usted le llegan en el WhatsApp y usted queda como, ¿qué? ¿Cómo así? Es como, por ejemplo, cuando llega y le escribe usted el jefe y le dice, bueno, vamos a poner de ejemplo, Isabel, la espero hoy a las 10 de la mañana y yo entro a las 12. ¡Qué calor, compa! ¿Y para qué me...? No, te esperamos porque lo que queríamos era, pues, hablar de algo, cosas de la emisora, nuevos proyectos, y uno como que, ¿en serio qué infarto el que me metieron, o yo? Y es donde yo voy con los mensajes. ¿Cuál ha sido ese peor malentendido que usted ha vivido por culpa de un mensaje de WhatsApp? Usted lo malinterpretó, usted se formó esa película en su cabeza. Es que ni los cines que existen en Colombia tienen esas películas que usted se arma. 315-513.

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1: Que de ahora en adelante me van a decir la flaca de la suerte, porque llovió en Santiago de Cali. Por fin veo una gota de lluvia después de tanto tiempo donde no veía que llovía para nada. Me dijeron, flaca, está cayendo un aguacero. Por acá me dijo Albita, me dijo, flaquita, está lloviendo en estos momentos para que no salga, con que no se dio cuenta. Y yo quedé como así, de que me estoy perdiendo. Cuando luego me dice Yerlina más viral, la otra locutora de Candela, nuestra niña viral, y me dice, flaca, en Terroncho está cayendo un aguacero, pero bárbaro. Y yo dije, ¿qué? Tengo que salir a mirar. ¿Será que por acá también? Y sí, mi lindo, sí, mi linda, por acá también llovió. Por acá también refrescó, gracias a Dios. Es más, me gustaría saber si en su sector también llovió. Si la gente bonita que nos escucha, del puente para allá, Juanchito, del puente para acá está Cali, o del puente para allá, Palmira, del puente para acá está Cali. Que me cuente la gente bonita de Palmira, de Guacarí, de Florida, del Carmelo, de Candelaria, del Poblado Campestre, de Girardot. Que me cuente la gente bonita, en este caso también de Ginebra, de Santa Elena. ¿Por allá también llovió o solamente fue en ciertos sectores de Cali?
2: Candela, Candela, Candela, me reporto. Pues no sé dónde estará lloviendo, pero aquí lo que es Villa del Sur, Ciudad Modelo, El Poblado, seco, seco, maraco, seco.
1: Cepillín, cepillán.
3: Hola, flaquita, buenas tardes. Con Sandra desde aquí de Palmira, Poblado, con Faunio. Por acá también llovió bastante, como yo. Chao, Candela, Candela.
1: Chao, mamacita. Solo éxitos para Camisa Angelita. En el barrio Villa Colombia está lloviendo un poquito, ¿no? Pero algo es algo peor, es nada, mamacita. Con esos calores tan bárbaros es una bendición. Mi vida.
4: Candela, Candela, desde Palmira, sí, flaca, por acá también en Palmira llovió.
1: Uy, qué bendición. Por acá me dice, flaca, en Los Alcázares está seco, nada, no llovió nada. Hola, amor.
5: En el barrio Las Orquídeas está que llueve, está ay, oscuro, ay, está ay. Que llueve.
1: Allá donde están mis muchachos, que ya casito llega Mauricio Arcila, muchachos, para tomarnos unas cuantas chelas y cantar.

0: nos llevas para allá porque muchacho nos daña el show.
1: Candela, solo es Citroprisa y lo damos por aquí también medio chispió.
0: Más o menos tres cuartos.
1: Mi amor, feliz tarde.
0: Igualmente, mi vida, por acá me dice Luzma, me dice Flaquita, en el barrio Sucre está chapoteando. Por acá también me dice el número terminado en 5379, dice Flaca, es del barrio industrial. Llueve, saluditos a John Caca y a Vicarse. John Caca. Por acá me dice, hola, soy Gloria. Ah, no, mentiras. Hola, gloria a Dios, llueve en Buga la cosa. Es que ando en gafas, muchachos, perdónenme.
2: Linda, yo escucho Candela, de Guadalajara de Buga, aquí. Fuerte aguacero en Guadalajara de Buga. Cuídate mucho, corazón.
0: Igualmente, mi amor, para toda la gente de Buga, de Guadalajara de Buga. Por acá, amor,
3: dígame. Blanquita, lo que usted tiene que hacer cuando salga de turno.
0: ¿Qué?
3: Sea para buscarse, de subir a la terraza y poner a cantar y ver el aguacero que hay. Yo, mi amor.
0: Va a tocar. Va a tocar a ver si vive un poquito de agua.
4: Ah, pues gracias. Uno lava el carro y pum, llueve. No, pues gracias, la brilla vale oro. Candela, gracias por la lluvia. Gracias, ¿no? Gracias.
0: Ay, no.
4: Los 30 y para la lavada.
0: Amor, la vida del salado no tiene descanso. Con eso te digo absolutamente todo, bebé. Aparte, ¿usted sabe cómo hace llover? Usted lava el carro, usted lava la moto, usted se coloca algo blanco, se pone zapatilla blanca o está estrenando algo, mi amor, y eso es fijo de que llueve porque llueve. A ver, mi Andresito, mi amor.
5: Candela, llueve aquí en la circunvalar, por la casa, llueve. Pues va a caer agüita, gracias.
0: Uy, qué rico.
5: Dios lo bendiga.
6: Flaca. Yo escucho Candela, solo besitos. Un mensaje de esos que lo dejan a uno frío.
0: Ajá.
6: Cuando uno está en contacto cero, que ya lleva más de un año y aparece un mensaje en el WhatsApp diciendo, hola, ¿cómo estás? Te extraño.
0: Ay,
6: qué dolor.
0: Ay, amá.
6: Un saludito ahí para mi panita Andrés en el edificio Padua, en Palmira. Saluditos,
0: mi amor. Por acá me dice, hola, Candela, aquí el guarda solano escuchando Candela, solo éxitos. Estamos activos en San Fernando. Tiene ganas de llover. Ojalá llueva, amor. Ojalá llueva menos en las Orquídeas, en el barrio de las Orquídeas, porque allí está nada más y nada menos que el equipo de Candela 102.5 y próximo en llegar, Mauricio Arcila, para que nos cante todos esos éxitos como el que estamos escuchando de fondo, que era un domingo espléndido y hermoso, y todos los éxitos a vivir por haber, para que nos parchemos bien rico y la pasemos bien bacano. Por ahora, amores, vamos a retroceder en el tiempo y vamos con la pausa, Candela, y arrancamos con las Ketchup y su acerejé.

0: no me juzguen por mi inglés. No me juzguen por mis cantos, que antes decía aquí, no sé qué es lo que estaré invocando con lo que estoy cantando, pero válganme que por favor estoy cantando y que puede llover. Válganme ese puntico. Bueno, bebés, como estamos hoy de jueves y de jueves de TVT, nos vamos al pasado y sacamos estas dos joyitas que no pueden faltar para motivarnos, quitarnos la pereza, quitarnos la modorra, quitarnos las ganas de acostarnos como a dormir. Como que uno ve ese mueblecito que hay en la empresa o de pronto en la oficina y dice, ay, qué rico, cómo se ve de apetitoso ese mueblecito. ¿Cómo sería para yo llegarme y pegarme un motocito chiquitico, chiquitico? O de los que dicen, no, yo voy para el baño y demora, no le, pero ¿qué fue lo que le pasó? ¿Por qué tanta demora? Se queda dormido en el baño. Entonces, para quitarle toda la pereza, llega la pausa activa, candela, mi corazón. ¿Cuál de las dos mereces ser la ganadora? ¿Será el ACRG? ¿O será Rivers of Babylon? ¿Cuál es la tuya, mi corazón?
1: Candela, candela, candela, andan candela, solo éxito. Blanca coloque mi Rasputín, Rasputín.
0: Pero ese no es Rasputín, amor, ese es Rivers of Babylon.
2: Oiga, ¿y quién?
0: Ya tú tienes que votar, es por cualquiera de las dos, por el ACRG, que es este. O Rivers of Babylon, que es este. Por acá me escriben, flaca, coloque los dos. Están buenísimos, buen amores. Pero no me lo dejen por escrito. Envíeme la notica de voz. Hola, amor.
3: Candela, candela,
0: cereje. Un botico para la cereje. Hola, amor.
1: Candela, candela, candela, candela, solo éxito. Bueno, flaca, entonces coloque la segunda, pues. Entonces la segunda.
0: Universo Babylon. 1-1.
1: Yo escucho candela, candela, candela, solo en Victoriza, río de Babilonia, y en Orquídea no va a caer agua. Dígale a ese que yo que es pura mentira.
0: Está que cae, está que cae. Dos para Rivers of Babylon. Hola.
4: Candela, candela, candela, solo éxito. Solo la plaquita, mamacita. No, mi amor, ponga los dos, ponga los dos. Porque uno nomás nos quita media pereza, con el otro nos quita la otra media. Candela, candela, solo éxito.
0: Lo que ustedes me digan, yo hago. Si ustedes me dicen, flaca, deje los dos, yo coloco los dos.
1: ¿Qué os flaca? Aquí, aquí, Melende, Melende, Melende, presente, siempre presente, Melende, aquí con candela, candela, candela, no, las dos, tiene las dos, flaca, las dos.
0: ¿Las dos? ¿La soltamos o miedo?
5: Hola, mi flaca hermosa, por el río de Babilonia, por favor.
0: Ole.
6: Candela, candela, el dos.
0: ¿El dos o las dos?
1: Hola, mi flaca bella.
0: Hola, amor.
1: Las dos, candela, candela, candela.
0: Las dos o miedo.
5: Candela, candela, candela, solo éxito, los dos.
0: Los dos o miedo.
1: Candela, candela, candela, buenas tardes. Meta las dos, flaca.
6: Flaca, suelta las dos. Yo escucho candela, candela, candela, solo éxito, flaca, río de Babilonia.
0: Bueno, bebé. A ver, otra más. Hola, bebé. ¿Qué más fue?
6: Yo escucho candela, candela, candela, solo éxitos. Me voy por Río Babilonia.
4: Flaca, a Cereje.
0: ¿Suelto las dos o no? ¿Qué fue eso? Terrible lo que hace el frío.
7: Flaca, suelte las dos, que tengo doble pereza.

0: éxitos en Candela 4:51 minutos, bebé. Contame, ¿dónde hay lluvia?
1: Aquí reportándose el padrino mágico desde las calles de Cali. Acá la 66 con 14, la hacienda, y por la autopista voy rumbo hacia el oriente. Hasta ahora 0 agua.
0: Cero agua, mi amor. Muchas gracias por ese reporte. Hola, mi vida.
2: Escucho Candela, solo necesito blanquita.
0: Mi vida.
2: En sentido a Mundi, Cali. Por la vía Bicentenario.
0: A ver.
3: Epa, ay, que no le por llover, bendito por Dios.
0: ¿Qué es eso? Tremendo zafarrancho el que zafó. También un saludito muy especial para el tío Raúl, que anda vagabundeando en su cochecito. Obviamente también está trabajandito en su amarillito. Un saludito también para la prima Lisset, que están escuchando Candela 102.5, que andan disfrutando de este maravilloso prefin de semana, juevesito rico, de Candela 102.5. Hola, Dani.
4: ¿Qué blaquita, mi amor? ¿Cómo estás?
0: Yo, bebé.
4: Aquí donde estoy estás cayendo, pero Candela lo bueno en 102.5. La mejor, solo éxitos.
0: Solo éxitos, bebé. Por acá me dice Flaquita, buenas tardes. En Jumbo Valle llueve, pero poco. Pero sin embargo está lloviendo, que es lo más importante. Escuchando Candela, solo éxito, solito para la mona. Ole, ahí en el estado del WhatsApp de Candela, les acabo de subir una fotito. Una fotico de que ya estamos ready, ya estamos listos, ya estamos ready. Esperando que llegue Mauricio Arcila para pasarla bien sabroso en las tiendas del sabor con Candela 102.5. También ahí en el estado del WhatsApp está el flyer donde aparece la dirección del Gran Edolontino. Recuerde la carrera 27 con la calle 102 en el barrio Las Orquídeas. Ahí está el equipo de Candela 102.5 esperando que llegue Mauricio Arcila para que se cante algunos temas, foto, video y chicanería. Y ya va llegando también muchos oyentes que se van parchando allí en la mesa del sabor también, ¿no?
5: La plaquita reportando sintonía desde aquí, desde el Guabal.
0: Desde el Guabal, escuchando Candela. Lleguen pues, amores, lleguen, acuérdense. Es en la carrera 27 con calle 102 en el barrio Las Orquídeas. Ahí estará Mauricio Arcila cantando todos sus éxitos, disfrutando con ustedes, parchándose un ratico para que me lo inviten a comer. Hice una empanadita, bebé. Algo bien montañero, porque él es como parecido así como a Luis Alfonso. Entonces invíteme algo bien montañero, algo bien rico, algo de pronto puede ser una empanadita con ají bien poderosa. Una gaseosa de tamarindo, oso pega rico. Que me lo inviten de pronto a un pan con salchichón y limón. Y una bebida de esas negras que ya tú sabes cómo se llaman. ¡Ay, qué rico! No, lo que yo siento aquí es antojándome, autoantojándome. Ustedes lleguen directamente ahí el barrio Las Orquídeas, carrera 27, número 112. En el Granero Don Tino, donde están mis muchachones con Mauricio Arcila.

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1: Siempre lo he dicho, siempre lo diré. Al caleño no le importa si llueve a trono a relampaguee con tal de que vea usted.
2: Oiga,
1: a su artista favorito.
2: Con esta canción.
1: Haya comida o haya trago de por medio. Y es allí donde yo digo, la gente es una bella y le voy a dar su aplauso, por favor.
3: Era un domingo espléndido y hermoso.
1: La familia Candela que está llegando allá al Granero Don Tino, ahí en la carrera 27, con calle 112 en el barrio de las Orquídeas, es una bella. Ahí está Mauricio Arcila, anda tocando su guitarra. Ahí se sentó con unos cuantos oyentes.
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1: Y adivine qué canción está cantando. Escúcheme la de fondo.

0: estén pendientes del WhatsApp Candela. Para la gente que está agregada, ¿no? A los que todavía no están agregados, me dice, flaca, agrégueme el WhatsApp. Yo con mucho gusto lo voy a agregar, para que usted pueda ver el video. Que no es mentiras, que esto no es paja, que eso no es cuento. En serio, si usted tiene tienda, es momento de que ponga trucha. O si usted de pronto tiene un conocido, un amigo, un vecino, ya le vea, inscríbase con Candela para que tenga en la tienda del sabor. Tenga un artista, ¿quién quita que usted le llegue el artista? Allí le dan bomba a un lugar. Lleva un artista y se vuelve el rey del barrio, mi amor.
1: ¡Candela!
0: ¡Bebé!
2: Hasta flaca, agrégame pues, flaca.
0: Hágale, mi amor, ya lo agrego, bizcocho. Para que vean los videos ahí.
3: Saber que allí tú ya no estabas.
4: Flaca, flaca, ¿usted me tiene agregado o no?
0: Obvio.
4: Yo sé que yo vivo un novio, su esposo, su marido, su amante, ¿yo?
0: No, es que
4: tiene que tener agregado. ¿O yo?
0: Claro, mi amor. Usted hace rato está agregado, bebé. Por acá me dice Martica, me dice, flaca, agrégame. Quiero ver el cantante. Claro, mamacita linda.
5: Yo escucho Candela, Candela, Candela, blanca. Llueve duro en el oriente, llueve en el oriente.
0: Ay, sí. Muchacho, es que eso ni el agua nos para. Allí en las orquídeas, ahí afuera del granero de Don Tino, ahí está cayendo un aguacero bárbaro. Pero vuelvo y digo, ni la lluvia nos detiene. Ahí estamos al pie del cañón. Ya les voy a montar el video. Cálmense, muchachos, que Dios me regaló dos hermosos brazos, dos hermosas manos, no tengo cuatro. Ya les voy a montar el video en las redes sociales, o en este caso, en el WhatsApp Candela. En las redes sociales también de Candela, vayan y véanlas. Arroba Candela Estéreo Cali, vayan a ver. Vayan a chismosear tanto en las redes como el WhatsApp.
4: Llueve, empezó a llover en el centro. Cae agua, aguacero. Eso es un aguacero, eso es lluvia, bendiciones para todo Cali, Colombia. Dios los bendiga, llueve en el centro.
0: Amén, mi amor.
4: Ya saben, ¿no? Déjame con nadie más que yo y el duro ahí.
0: Hágale,
4: Dios la bendiga.
0: Hágale, pues, mi amor, mira que me dice placa, agregame, yo quiero ver, hágale, mi amor.
2: Yo escucho Candela, Candela, Candela, solo éxitos.
0: Mi amor.
2: Flaquita.
0: Bebé.
2: Flaquita, Cristina Rendón.
0: Háblamelo, ¿cómo háblamelo?
2: Está cayendo agua, llueve duro, duro, por la ciudad de Cali. Pasando por Comuneros, desde Ciudad Córdoba me cogió un aguacero, pero de pare, señor nuestro.
0: Ay, ay, ay. Pero mi amor, tranquilo que ya necesitábamos un aguacerito, necesitábamos hace rato que cayera un aguacerito bien rico en la ciudad, mi corazón. Hola, bebé, ¿qué más fue?
2: Candela, Candela, Candela. Calle 25 con autopista, ajá, durísimo. Está lloviendo durísimo, Candela.
0: Está lloviendo hasta mujeres solteras y maridos.
6: Flaquita, buenas tardes. Dios te bendiga, mi amor bello.
0: Mi
6: ¿cómo
0: rey?
6: Estás?
0: Excelente.
6: Flaquita hermosa, yo escucho Candela, solo éxitos. Flaquita, usted que sabe un poco más que yo de todo.
0: Ajá.
6: Usted que sabe la ciclorruta que tenía programada hoy para la autopista, ¿eso sí se va a realizar?
0: Ay, mi amor.
6: ¿La ciclorruta nocturna?
0: No sabría decirte, mi amor, pero usted sabe que lo que yo no me sé, no me lo invento, me lo averiguo, pero yo me lo averiguo, mi amor, y les digo porque, pues, ¿qué tal que yo aquí llegue y les diga de pronto algo que no es? Pues, termino diciendo mala información y no, señor. Saludito también para Wilfredo. Dice, flaca, agrégueme, hágale, mi amor, ya lo agrego.
3: Me dejaste muy triste y desolado.
0: Ahí les voy a dejar, pues, el videito en el WhatsApp de la emisora. 315-513-1025. 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
1: A motivar esta lluvia, porque es que está lloviendo fuerte, muchachos. Está cayendo palo de aguacero por acá por la Torre de Cali. Yo ahorita estaba aquí colocando una canción que va a ser partícipe de esta pausa candela. Cuando suena un tremendo mamonazo, yo dije, ay, jue madre, se rompió el vidrio de la puerta. No, mi linda, eso es un tremendo trueno. Ay, no, mamá. Falta que se vaya la energía y quedamos perfectos. Ustedes saben que aquí en Cali no puede caer un aguacerito porque se dañan los semáforos, se forman los trancones, se va la energía, se va el agua. Ole, ¿cómo es posible que llueva y se vaya el agua? Inaudito, muchachos, inaudito. Pero sí saben dónde sí estás campando, ¿no? Allá en el barrio Las Orquídeas. En el barrio Las Orquídeas, ¿dónde está Mauricio Arcila y parte del equipo de Candela 102.5 allá en el Granero Don Tino? Allá ya estás campando. Y le cuento que esto está maravilloso. Usted va y se parcha con él, canta las canciones, se toma la foto, el video, la chicanería, echan rulo, la pasan. Bueno, mi amor, de eso se trata la tienda del sabor candela. Y que ustedes que nos escuchan, que obviamente les encantaría también tener algún artista en su local, pues mi corazón, pellízquense, pónganse trucha, escríbanos, díganos. Candela, yo quiero hacer parte de la tienda del sabor, que con mucho gusto aquí lo vamos a registrar. Mi corazoncito de melón.
2: Candela, candela, vea, llueve en el centro, llueve. Hermosa, vea, mire, es aguacero, vea. Palo y aguacero.
1: Bárbaro. Palo, aguacero. Bárbaro, está lloviendo bárbaro, gente.
3: Candela, candela, la mejor, vea.
1: Ay, amá. Por fin llovió para el norte. Saluditos, mi amor. Desde la terminal del... Es que de la terminal del paso del comercio iba a decir yo. Desde la terminal de transporte, hola.
4: Yo escucho candela, candela, candela. Aquí a mi blanca, vea, por acá, por Pameco. Nada, que llueve, ¿nada? Seco, esto por acá, hombre.
1: Si ve que es que en el norte casi no quiere llover, casi por allá como que no llega el agua. Yo creo que el agua como que se va disminuyendo para esos lados. ¿Será que es muy peligroso o qué?
5: ¡Ole! Bulo de aguacero aquí en el norte, vea eso.
1: ¿Pero en dónde? ¿En qué parte del norte, amor? Por acá me dice, en el sur hay un palo de aguacero, flaquita. ¡Ay, amá! Por acá me dice, flaca, en el barrio Colseguro está cayendo un aguacero rico. Tronada incluida, que no es lo mismo. Bebé, dímelo.
6: No, lo que pasa que es en el norte, por el lado paso el comercio. Ajá. Se paga el agua cada año, entonces por eso no llega. Y cuando llega, llega es con abundancia.
1: Pero nada.
6: Dios la bendiga, ya no llega ni el agua, imagínate cómo era peligroso que no llega ni el agua.
1: Ay, ay, ay. Pero imagínate, llega abundante, está cayendo abundante agua y ni siquiera llueve por allá, no. A lo bien, ¿qué karma estaremos pagando, por Dios bendito? ¡Ole!
6: Yo flaca, por aquí, por Antonio Nariño. Un aguacero también.
1: Tremendo.
6: Horrible. Pero ya escampó.
1: Bueno, mi amor, lo importante es que ya por lo menos llueva en la ciudad, por lo menos calme estos calores, estos bochornos tan horribles, que por favor los cultivos reciban un poquito más de agüita, que obviamente los ríos reciban también agüita, porque es que con esos calores tan bárbaros, da miedo, en serio que da miedo. Y que caiga un aguacerito así bien duro, que sea todo, por lo menos todo el día. De vez en cuando no hace daño, amores. Es más, como cuando llegan también las pausas candela que de vez en cuando no hacen daño, como por ejemplo esta. Chocolate con su mamá. Yo.

0: merece sonar para que nos dé calorcito en ese cuerpo. Para darle calor, calor humano rico. Pues para los que ya están en la casa, porque en ese momento arranca el retorno a casa con candela. Para los que van saliendo de trabajar, los que apenas van en el trancón, los que de pronto dijeron, no, yo me tengo que aguantar porque ando en moto, no traje el traje y me toca mojarme. No, mi linda. Para los que ya van de camino a su trabajo porque les toca trasnocho y les está cogiendo la nochebuena. A motivarnos un rato bien rico, mi amor.
1: Blaquita bella, feliz turno, ¿cómo estás?
0: Mamacita.
1: Hilari, Hilari, oh, oh, oh.
0: Hilari, Hilari.
2: Hola, muy buenas tardes, yo te escucho, Candela. Flaca,
0: bebé.
2: Flaca.
0: Señora.
2: Mayonesa, mayonesa.
0: Por la mayonesa. Por acá me dice, pero si necesitamos frío, ¿para qué vamos a decir? Uy, no, total, yo amo mi ciudad, no cambio a Cali por ninguna, pero está haciendo un calor muy bárbaro, muchachos. Y los bombones como nosotros nos derretimos lindos. Muy duro ahí. Hola, mi amor.
3: Llueve, llueve también en el barrio El Paraíso. Llueve. Palo de aguacero, como dice la gente. Palo de aguacero. Pero ¿sabes qué es lo malo?
0: ¿Qué es lo malo?
3: Muchos caídos, muchos caídos, muchos. Siempre accidentes.
0: Claro,
3: no,
0: mi
3: Dios
0: amor.
3: Mío. Que papá Dios me proteja a toda la gente que está en la calle.
0: Es que yo les digo una cosa, yo no entiendo por qué cuando llueve es que le dan por correr, muchachos. Usted no sabe si ese aguacero tan bárbaro que está cayendo está tapando un hueco y usted pueda caer allí. Y eso aplica para moto y carro porque el carro también se le puede dañar el rim. Entonces, de verdad, deben andar con pasito, con suave, suavecito.
4: Candela, Candela, yo voto por la mayonesa, mayonesa.
0: La mayonesa.
5: Hola, flaquita, hola, flaquita. Por acá sobre de la quinta. Quinta con 44. Está lloviendo. Duro, duro, duro, duro.
0: Ay, ay, ay.
5: Por favor, agrega ese número que el otro celular me lo robaron.
0: Ay, Dios.
5: Gracias, yo escucho Candela.
0: ¿Qué tal esos infelices dueños de lo ajeno? Gracias, mi amor, por habernos dicho eso. Y claro que sí, mi amor, ahí lo acabo de agregar, mi vida linda. ¡Olé!
6: Yo escucho Candela, Candela. Hoy sí, ayer que estaba el incendio por estos lados, sí no aparecían para desviar los carros y todo. Se demoraron en llegar, pero hoy sí, no le importa que tenga ganas de llover. Ahí no. Esas bellezas, esos buitres están cada día peor.
0: Ah, por los agentes de tránsito. ¿Cuándo visitan el granero? ¿Cuándo visitan el granero de Don Nelson? Mi amor, no más es que usted lo registre, bebé. Regístrelo, bizcocho, que con mucho gusto.
7: Yo, Blanca, Blanca, buenas tardes.
0: Mi amor.
7: Yo escuchando Candela. Llueve, llueve fuertemente en Antonio de Nariño. Saludito para mi hijo, que aquí está haciendo tareas el hombre.
0: Juiciosito.com. Bueno, muchachos. Pero ustedes me están desviando mucho del tema. Acuérdense que tenemos par de canciones, ¿no? Tenemos par de canciones que es Hilari. Y tenemos mayonesa. Pa' quitarnos la pereza, pa' quitarnos la pereza. Mayonesa o Hilari. ¿Cuál de las dos merece ser la ganadora? Notícate vos, notícate vos.
8: Vámonos con el show de Susa, con Hilari, Hilari.
0: ¿Por cuál te vas vos? Ahora que dice, flaquita, con ese aguacero está como para cometer errores con lo ajeno. Ay, amá. O sea, eso está como para estar, como dirían por ahí, con mi camita, mi almohadita y el marido de la vecinita.
9: 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La dos.
10: Ponga la dos de una vez. Lato y la iré con la mayonesa. La dos. La cabella, la dos. Ya lo dije, Candela, 102.5.
0: Por acá me dicen, flaca, déjate mayonesa. Bueno, mayonesa la que lleva hasta el momento más votaciones.

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0: Familia Candela, buenas noches, buenas noches, buenas noches. Ya, porque sí, señor. Domingo. Ya prácticamente es de noche. El cielo ya se puso gris, ya prácticamente está de noche, bebé. Yo te invito a que te des un borondo por aquí por Candela 102.5, por los 102.5, a través de www.candelestereo.com y te goces esta tanda musical que está maravillosa, mi vida. Así como también te invito a que te des tu borondo por allá, en el barrio Las Orquídeas. Usted mira, ¿por qué flaca aquí por allá? ¿Por qué estás colocando la canción? ¿Qué es lo que pasa? Resulta que allá todavía sigue Mauricio Arcila, bebé. Se sabe que con el aguacero, pues, nos atrasó un poquito las cosas, pero seguimos. Ahí estamos. Para que vayan y lo conozcan, para que vayan y se tomen alguito, para que vayan y se coman alguito bien rico, la pasen rico, chévere, le cante canciones como la que escuchamos de fondo. Y ese Mauricio Arcila la está dando toda. De hecho, en el estado de WhatsApp, ahí van a ver algunos videitos que le he publicado y a través de las redes sociales de Candela. Robo Candela Estéreo Cali, ahí van a encontrar lo que se está viviendo el día de hoy con Mauricio Arcila. Al frente. 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redes sociales de Candela, o mejor dicho, dígame flaca, agrégueme y yo lo voy a agregar para que usted pueda ver los estados de WhatsApp y vea nada más y nada menos quién anda por allá, que es el verdadero, no es el de Temu, nada de eso. Aquí llevamos a los artistas que son. Vayan, aprovechen, se da su borondito. Yo sé que ya en algunas partes escampó. De hecho, en el barrio Las Orquídeas ya escampó. Allá hay un poco de gente tomando de la foto, parchándose con Mauricio Arcila. Solo lo han invitado a guaro, lo han invitado a cerveza, lo han invitado a gaseosa. Lo van a invitar ahorita a comer, bueno, entre muchas y otras cosas. Así que aproveche y se da su borondito para allá por el grande Don Tino. Y si usted anda por allá, también mándeme foto, video y chicanería, bebé. ¿Qué más, mi amor? ¿Bien o no?
1: Hola, Isa, ¿cómo estás?
0: ¿Qué más, reina?
1: Vea, Isa, ¿yo por qué no puedo ver el estado tuyo? ¿El estado de Candela?
0: Amor, es que no estaba agregada, mi reina, pero ya la acabo de agregar, mamacita linda, para que pueda ver todos los estados de Candela. Por acá me dice, juepucha, sírvame una fría, que andar sin plata y no tener sentimientos sí que se nos da, por no decir otra cosa. Saludito para Paulita Andrea, que está escuchando Candela 102.5. Ahí están los estados, pues, de cómo la estamos pasando en la tienda del sabor con Candela. Así que vayan, los esperamos para que vayan y los visiten, para que visiten obviamente la tienda del sabor, en este caso pues que es la de Don Tino, el granero Don Tino. Se parchen bien rico y la pasen bien sabroso con Candela 102.5. Y como estamos de jueves, o mejor dicho de jueves, para calentar ese cuerpo, mi amor, para bailar así pechito con pechito, la Molense, no cabe duda. La orquesta de Luis Ramírez con Si Ella Supiera.
2: Ella no hay nada que reemplace su presencia.
0: Algo de Antonio Aguilar con El Hijo Desobediente.
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0: De los Latin Brothers, dime qué pasó.
4: Dime qué pasó, mi amor, contesta, por favor.
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0: Dolls.
1: Minutos, familia Candela Candela, cargaditos de solo éxitos, no está de más decirles que muchas gracias a todos los que hicieron parte de este bonito día de la tienda del sabor Candela. Sin embargo, no quiere decir que ya nos hayamos ido, no, todavía seguimos dando lora para que vayan, se parchen, la pasen rico, se lo disfruten. 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Los Dummies de Candela 102.5 están allí, donde están las aglomeraciones, donde está obviamente Mauricio Arcila, que nos acompañó el día de hoy con la tienda del sabor Candela. Y no está de más también recordarles a todos los que tienen su tienda, su granero, su fruver, su mini market, que le gustaría que Candela 102.5 le llevara a su artista, de que usted con su local sea los protagonistas, al igual que el artista, mi corazón. No más que se registre a nuestro WhatsApp Candela, 315-513-1025. 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No se les olvide que las redes sociales de Candela, arroba Candela Estéreo Cali, ahí les estamos dejando los videitos. Bueno, alguno de los videos, porque el video fuerte se viene próximamente, coming soon, para que vayan y vean de qué se trató la tienda del sabor Candela. No se lo pueden perder en las redes sociales, en todas las redes de Candela, arroba Candela Estéreo Cali, tanto en Facebook, Instagram y TikTok. No se vayan a perder ni un solo segundo de cómo se vivió el día de hoy la tienda del sabor con Mauricio Arcila en el Granero Don Tino. Son datos que hay que darlos y con Candela hay que contarlos, bebé. Aquí llega Nati, su charanga y la engañada.

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